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Porque Cristo es la luz que resplandece en medio de las tinieblas. Muy buenas tardes, bienvenidos una vez más al espacio de Himnos de Cuerdas, disfrutando de este éxito con el dúo Hermanos Chacón. El tema Yo Tengo un Salvador. ¿Qué tal si disfrutamos un hermoso repertorio de dúos, tríos y cuartetos? No cambie de sintonía, porque seguimos con más. Gracias, Cristo bendito. Gracias porque me amas. A ver, ¿cómo dice?

Eso es verdad. Lo mejor que le puede pasar al hombre y a la mujer es conocer a Cristo.

¿Cuánta razón tiene los esposos dúo hueso con estos preciosos cánticos que exaltan al Señor?

6 de la tarde más 15 minutos. Y seguiremos con más de Himnos de Cuerdas. Gracias por acompañarnos a través del 106.1 en el FM.

Ahí está ese precioso tema en voz de nuestra hermana Sonia. Muy buenas tardes o buenas noches a usted que nos sintoniza después de una jornada de trabajo, sintonizando nuestra programación. Y qué bueno, nos alegra muchísimo acompañarles totalmente en vivo. Quiero decirles que estamos a escasos días, bueno, es decir, solamente mañana, jueves y la mañana del viernes, porque estamos por celebrar 6 años de victoria. ¿Puede usted asistir? Hemos estado mencionando que será en Iglesia de Dios, Tapesquillo Alto, a partir de las 3 de la tarde. Tendremos la participación del Ministerio de Alabanza Alfa y Omega. También estarán con nosotros el dúo Hermanos López. Nuestro hermano Freddy Herrera también nos estará deleitando con la alabanza a Dios. Nuestro hermano evangelista Daniel Pineda, que está de visita en el país del Salvador, nos estará compartiendo el mensaje de la palabra del Señor y mucho más. Lo importante es que nosotros vayamos dispuestos para darle la gloria al Señor. Seguimos con más. Oiga cómo dice. Aleluya.

0: Dios bendiga a los hermanos que vienen llegando.
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0: Si pudieran hacerse para adelantito, los que vienen llegando, porque los que están ahí no quisieron moverse. Gloria a Dios. Cuando vayas a la casa del Señor, acércate más para oír. Yo es muy raro que me quede atrás, hermano. La mayoría de eventos, siempre adelante, porque usted atrás escucha de todo, bullas, gritos, de todo. No pone atención a lo que aquí está pasando y a veces hasta le queda lugar de dormir. Los bonitos, pónganse de pie esta noche. Vamos a cantar un ratito más porque el tiempo avanza rápido. El corazón alegre hermosea el rostro de los hijos de Dios. Si usted ha traído su corazón alegre, tiene pero bonito el rostro. Gloria a Dios.

0: Eso es verdad.
1: Yo tengo a un Cristo de poder que de la tumba se levantó.
0: Saludos a mi hermana Damaris y Luna. Hasta la colonia Santa Fidelia. Nos reporta la sintonía.

Nos deleitamos con estos preciosos cánticos. A las 7 de la noche el programa Cristo rompe las cadenas. A las 8 de la noche el programa Jesús haciendo milagros. Y a las 9 de la noche finalizamos.

Es el tema Gloria Sin Fin, con Los Esposos Castañeda. Aunque hay más interpretaciones con otros dúos, como lo es Los Esposos Portillo, Trío Bermúdez, pero me gusta mucho con Los Esposos Castañeda. Este tema lo escuché hace algunos años. Recién iniciaba en el Evangelio y fue un cántico de mucha bendición. En esa oportunidad lo escuché con el dúo Hermanos Cruz, sin duda alguna, un tema que ha marcado mi vida. Voy cumpliendo con el amor. Dúo Manasés nos canta. Buenas noches.

Este cántico, no hay Dios como mi Dios, con simiente escogida nos había solicitado el hermano Isaías Ruiz. Dios le bendiga poderosamente. Bueno, hemos llegado a la parte final de himnos de cuerdas. He tratado de programar unos temas muy bendecidos y creo que hemos disfrutado un poco de la alabanza al son de las cuerditas. Él es mi amigo. Este tema aún está pendiente. Quiero programarlo. Y dice así.

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1: Buenas noches. Antes de que vayas a dormirte, quiero leerte el libro de

0: Salmos capítulo 1, del verso 1 al 3. Bienaventurado el varón que no anduvo en consejo de malos, ni estuvo en camino de pecadores, ni en silla de escarnecedores se ha sentado, sino que en la ley de Jehová está su delicia, y en su ley medita de día y de noche. Será como árbol plantado junto a corrientes de aguas, que da su fruto en su tiempo, y su hoja no cae, y todo lo que hace prosperará. Amén. Que tengas una excelente y bendecida noche.
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1: Son las 7 en punto.

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0: misericordioso. Alabado sea el nombre del Señor. Saludamos de gran manera, alabado Dios, a toda esa linda audiencia de la radio Alfa y Omega en el 106.1 en el FM. Alabado sea el nombre del Señor. De igual manera, saludamos a nuestro director de la radio, amén, director general, nuestro hermano Emerson González, y a su amada esposa Patricia. También a Junior le enviamos un saludo, gloria al nombre del Señor. Amén, a la familia Sánchez, alabado sea el nombre de Jesús, y a todos aquellos pastores, evangelistas, maestros, amén, que predican a través de esta radio. Gloria al nombre del Señor. Estamos, amén, contentos, mi amado, porque Dios es bueno y para siempre es su misericordia. Dios bendiga a mi hermana Armida Canales, mi hermana, amén, de sangre allá en San Miguel. Gloria al nombre del Señor. Saludamos a cada uno de los hermanos, a cada uno de los amigos, cada uno de los familiares. Gloria al nombre del Señor, que van a estar conectados, y aquellos que van a estar viendo a través, amén, de Facebook Live y a través de las diferentes plataformas de internet. Mi amado hermano, gloria al nombre del Señor, a la iglesia Una Luz de Esperanza, amén, a los miembros, los hermanos que están ahí, amén, pendientes del programa, gloria al Señor, les enviamos saludos de gran manera. Vamos a venir en palabras de oración. Alabado sea el nombre del Señor, para que sea el Señor tomando control, aleluya, de este programa, mis amados. Amén, amado Dios y Padre nuestro, te alabamos, Señor, te bendecimos, te damos gracias, te damos gloria, honras, alabanzas, pleitesía, loor, Padre amado, en esta bendecida tarde, oh Dios eterno de la gloria, gracias te damos por tu misericordia, por tu amor, por tu bondad, Padre amado, por la fuerza que tú nos das, Padre eterno de la gloria, de poder estar en este lugar y hacer poder transmitir este programa radial a través, Señor amado, Dios mío, de las ondas etéreas y a través de la red cibernética, Padre amado, te pedimos en esta hora que tomes control de todo, Padre amado, lo que se vaya a hacer en esta hora. Glorifícate de manera especial y poderosa, oh Dios eterno. Me guardaré yo siempre de darte la gloria, la honra, la alabanza, Padre amado, solamente a ti, oh Dios eterno. Rompa las cadenas, liberte al cautivo, Padre de la gloria, sane, liberte, restaure en esta tarde, Padre amado, que sea tu palabra enseñada, predicada desde este lugar, Padre eterno, Dios mío, y que tu palabra pueda llegar hasta allá donde está la necesidad, Padre amado, donde se encuentra aquel quebrantado de salud, Padre amado, aquel que se encuentra, Padre de la gloria, agobiado por los problemas de este mundo, Padre amado, glorifícate de manera especial y poderosa, Padre amado. Te damos la gloria solo a ti, mi Rey eterno, en el nombre de Jesús de Nazaret. Toda la gloria será para ti, Padre amado. Gracias te damos en el nombre del Padre, el Hijo y el Espíritu Santo. Amén. Gloria al nombre del Señor. Dios bendiga a nuestro hermano Reiber. Amén. Nuestro hermano Israel. Aleluya, que está ahí conectado. Saludamos al pueblo allá en Venezuela. Tenemos una multitud en Venezuela que nos están siguiendo, nos están, amén, enviando sus, gloria al Señor, sus mensajes ahí, amén, Dios bendiga a ese pueblo allá en Venezuela. Oramos por Venezuela para que sea Dios, amén, restaurando, gloria al Señor, amén, todas aquellas almas, personas que están necesitadas en ese lugar. Alabado sea el nombre del Señor, Dios bendiga a cada uno de ustedes, mi hermano. Amén, aquellos que nos sintonizan a través de la Dial 106.1 en el FM. Gloria al nombre del Señor, amén, a través de la radio Alfa y Omega en Jucuapa, Chinameca, Nueva Guadalupe. Amén, alabado sea el nombre del Señor, donde pueda llegar la señal a través de las ondas etéreas. Gloria al Señor, y a través de la red cibernética, las diferentes plataformas. Gloria al Señor, que se comparte esta bendición, mi hermano. Alabado sea el nombre del Señor, estamos contentos, estamos gozosos, alegres en esta tarde, gloria al nombre del Señor, porque Dios es bueno, Dios es maravilloso, Dios es hacedor de maravillas, alabado sea el nombre del Señor, aleluya. Dios bendiga a mi hija Vanessa, que está ahí, alabado sea Dios, gloria al que vive para siempre, aleluya. Dios es grande, mis amados, Alabado sea Cristo de la gloria. En esta tarde, amén, queremos compartir los números de teléfono para que si usted desea, amén, llamar, amén, textear a través del WhatsApp y poner su petición al final del programa, estaré orando por cada una de ellas. Alaba mi alma al Señor en esta tarde. Alabado Dios, amén. El número a llamar en cabina de radio es el 26-94-48-44. Repito, 26-94-48-44. Y el WhatsApp también está habilitado, aleluya, que es el 76-32-45-24. Repito, número del WhatsApp, 76-32-45-24. Mi número personal, aleluya, es el 347-725-2282. Dios bendiga a nuestra hermana Lola, aleluya, a nuestra hermana Norma que está ahí. Alabado sea el nombre del Señor, mi hija Vanessa, mi hermana Armida, Canales, gloria al nombre del Señor. Y a los que no me aparecen aquí, reciba su saludo, mi hermano, porque Dios es bueno y para siempre su misericordia. Queremos venir a la palabra. Alaba mi alma al Señor. Aleluya. Queremos venir a la palabra del Señor en esta bendecida noche. Aleluya. Y pedimos, amén, que se abra su Biblia en el libro de Mateo. Vamos a estar predicando, alabado sea la gloria del Señor. Amén. En el libro de Mateo, capítulo 7. Alabado sea la gloria del Señor en esta tarde, aleluya. Capítulo 7 del libro de Mateo, verso 13, leemos la palabra del Señor, honrando al Padre, al Hijo y al Espíritu Santo, y dice de la siguiente manera: entrad por la puerta estrecha, porque ancha es la puerta y espacioso el camino que lleva a la perdición, y muchos son los que entran por ella, porque estrecha es la puerta y angosto el camino que lleva a la vida, y pocos son los que la hallan. Gloria al Señor. Oramos por esta palabra. Padre eterno, Dios de gloria, en esta hora, tu palabra ha sido leída, solamente tu palabra. Padre eterno, yo te pido, Señor, que sea tu gracia, tu favor, tu misericordia, obrando de manera especial y poderosa. Padre amado, desde este lugar, que me uses para tu gloria. Quita, Padre amado, todo aquello que no es tuyo en este momento. Señor amado, pido, Padre de la gloria, que no me quites, sino que me des palabra para tu pueblo en esta bendecida hora, Padre amado. Quita todo cansancio, dolor, Padre eterno, todo aquello que esté impidiendo en esta hora. Padre amado, que tu bendición descienda de lo alto. En el nombre de Jesús, Padre amado, atamos al diablo, atamos los demonios en los aires, Padre eterno, en el nombre de Jesús. Nos guardaremos siempre darte la gloria, Padre amado. Permíteme predicar tu palabra con poder, con unción, con demostración de lo alto. En el nombre de Jesús, Dios amado, una palabra de poder en esta noche. Pon en mis labios, Padre amado, para poderla disertar a través de estos medios, Señor amado. En el nombre de Jesús me guardaré yo siempre darte toda la gloria y la honra por los siglos de los siglos. Amén, mi amado. Alaba mi alma, Señor. Óigame, mi hermano, Dios es bueno y para siempre es su misericordia. Dios bendiga a mi hermana Marta que está ahí. Aleluya. Amén en la programación. Bendito Dios. Hemos leído la palabra en el capítulo 7 del libro de Mateo, verso 13. Y habla de dos puertas, una ancha y una angosta. Y dice la Biblia que los que van por la ancha son muchos los que entran. Amén. Y los que van por la, se deciden por la puerta estrecha o angosta, pues son pocos los que la buscan y los que entran. Alaba mi alma al Señor. Cristo enseñó que no se debe esperar que la mayoría lo sigan en el camino que lleva a la vida. Relativamente pocos entran por la humilde puerta del arrepentimiento genuino y se niegan a sí mismos para seguir a Jesucristo. Alaba mi alma al Señor. Me llama la atención porque verdaderamente, mi amado, hay una puerta que en cualquier momento, que es la puerta de la salvación, que es la puerta de llegar, amén, al cielo, que es la puerta estrecha, esa puerta está pronto a cerrarse. Mi alma alaba la gloria de Dios. Y esa puerta, mi hermano, fue una puerta que el Señor dejó abierta, viendo la condición del hombre. En el capítulo 3 del libro de Génesis, vemos, aleluya, cómo el hombre cayó en pecado, desobedeció la voz de Dios, y por ende vino el juicio, amén, a Adán y a Eva, amén, y a la serpiente. Pero Dios en su infinita misericordia dejó una puerta abierta, mi amado. En Génesis capítulo 3, verso 15 dice, y pondré enemistad entre ti y la simiente tuya, esta te irá en la cabeza y tú le irás en el calcañal, gloria al nombre del Señor, abriendo la posibilidad, alaba mi alma al Señor en esta hora, de que por la simiente de la mujer, alaba mi alma al Señor, aleluya, vendría, alaba mi alma al Señor, aquel que vendría a redimir a un pueblo, al hombre que había caído en transgresión y en pecado. Alaba mi alma al Señor. Cuando se cumple esa palabra, es en el Gólgota, en la cruz del Calvario, que amén, aleluya, ahí la simiente de la mujer, que es Cristo, gloria al nombre del Señor, se llevó toda la maldición del pecado, se llevó la maldición de la pobreza, se llevó la maldición de la enfermedad, y dice la Biblia que por su llaga hemos sido sanados. Alabado sea la gloria del Señor en esta tarde, aleluya. Óigame, mi amado hermano, bendito sea el nombre del Señor, porque esa puerta, mi hermano, está abierta para usted y para mí, para que podamos entrar a través del arrepentimiento. Alaba mi alma al Señor en esta hora. Pero es terrible, alaba mi alma al Señor, porque son pocos los que buscan esa puerta, mi hermano. Porque buscarla y entrar por esa puerta angosta, estrecha, ahí se tiene que dejar el pellejo, ahí se tiene que dejar la carne, ahí se tiene que dejar la lengua, ahí se tiene que dejar las costumbres mundanas. Alaba mi alma al Señor en esta hora, aleluya. Por eso es que dice que el ancha, esa entra mucha gente, ahí entran los chismosos, ahí entran los adúlteros, ahí entran los fornicarios, ahí entran toda esa gente que hace maldad. Alaba mi alma al Señor en esta hora, pero en la angosta, mi hermano, lamentablemente son pocos los que entran, a aquellos que entran a través del arrepentimiento genuino. Alaba mi alma al Señor. Arrepentimiento significa, aleluya, es sentir un dolor profundo por haberle fallado a Dios. Alaba mi alma al Señor en esta hora. El arrepentimiento genuino que hoy en estos días, mi hermano, hace falta para poder entrar a esa bendición de la puerta que nos lleva, alabado Dios, a la vida eterna. Mi alma alaba la gloria de Dios en esta hora. Pero es lamentable porque en estos tiempos, alaba mi alma al Señor, estamos como en los días de Elí, alaba, que en aquellos tiempos escaseaba la palabra. No habían hombres que predicaban la verdad. No habían hombres, aleluya, bendito Dios, este hombre Samuel, este hombre Elí, aleluya, este hombre verdaderamente, mi hermano, aleluya, no estaba enseñando al pueblo. y escaseaba la palabra de Dios en aquellos tiempos, estos tiempos que estamos viviendo. De igual manera, aleluya, escasea la palabra de Dios, mi hermano. A su nombre damos toda la gloria, aleluya. Escasea porque hay hombres que han vendido el mensaje. Alabado sea la gloria del Señor. Y hoy en estos días lo que tenemos son mercaderes del evangelio, aleluya. Bendita sea la gloria del Señor. Y no se quiere predicar la verdad en contra del pecado. Alabado sea la gloria de Dios, que sin arrepentimiento, mi amado, no podemos entrar a los reinos de los cielos. Es necesario el arrepentimiento. Alabado sea la gloria del Señor. Por eso es que Cristo dijo: arrepentido. Alaba mi alma al Señor. Juan Bautista lo predicó y dijo: arrepentido y convertido. Alabado sea la gloria del Señor, porque los reinos de los cielos se han acercado, y la paga del pecado es muerte, mas la dádiva de Dios es vida eterna en Cristo Jesús. Alaba mi alma al Señor esta hora. Solamente es a través de Cristo, mi hermano. Él dijo: yo soy el camino, la verdad y la vida, y nadie viene al Padre si no es por mí. Aleluya. No es a través de María, no es a través del Papa de Roma, no es a través de ninguna religión. Alaba mi alma al Señor. Es solamente a través de Cristo. Alaba mi alma al Señor. A través de Jesús podemos obtener la salvación, el perdón de pecado. Alaba mi alma al Señor. Pero hay que arrepentirse de vuestras maldades. Mi alma alaba la gloria de Dios. Arrepentidos y convertidos. El arrepentimiento, mi hermano, eso quiere decir sentir un dolor profundo por haberle fallado a Dios. El ser humano, lamentablemente, no reconoce. Alaba mi alma al Señor. Pero todo aquel que reconoce, aleluya, se le da la potestad. Alaba mi alma al Señor. Y tiene el camino abierto para la vida eterna. Alabado sea la gloria. Arrepentidos y convertidos. Mi alma alaba la gloria de Dios. Aleluya. Es necesario, mi hermano, el arrepentimiento en nuestras vidas. Alaba mi alma, sin el arrepentimiento no hay remisión de pecado. Mi alma alaba la gloria de Dios. Gente por ahí haciendo cuantas averías, cuantas cosas, tantas sinvergüenzadas. Alaba mi alma al Señor en esta hora. Y es necesario el arrepentimiento. Señor, me arrepiento de mi maldad. Alaba. Me arrepiento de mi pecado. Vengo a ti. Me entrego a ti. Vengo a ti. Alaba mi alma. El Señor no te desprecia, hermano. Alaba mi alma al Señor. Posiblemente caíste en adulterio. Posiblemente caíste en fornicación. Posiblemente le fallaste a Dios. Alaba mi alma al Señor. El Señor perdona pecado. Mi alma alaba la gloria. El Señor perdona. Aleluya. Él tiene los brazos abiertos. Y le recibe. No importa quién sea. Alaba mi alma al Señor. No importa el pecado que haya cometido. El Señor te abre la puerta. Alaba mi alma al Señor esta hora. A su nombre damos gloria. Aleluya. En cierta ocasión iba Cristo, dice en Lucas capítulo 13, verso 22, dice: pasaba Jesús por ciudades y aldeas, enseñando y encaminándose a Jerusalén. Y alguien le dijo: Señor, ¿son pocos los que se salvan? ¿Qué pregunta? Pero el Señor le dijo... No le dijo el número, alaba ahora. No le dijo cuántos, como dice por ahí la religión esta de los testigos de Rusell, testigos de Jehová, que dice que solamente son 144,000, ambustes del diablo. Alaba mi alma al Señor, esos 144,000 son 12,000 sellados. Amén, de cada tribu, de las 12 tribus de Israel. Alaba mi alma al Señor. Aquí el Señor le dice... Le dijo: esforzado a entrar por la puerta angosta. Alaba, porque os digo que muchos procuran entrar y no podrán. Es que no es fácil, mi hermano. Alaba mi alma al Señor. No es fácil entrar por esa puerta. Alaba mi alma al Señor, angosta. Porque ahí hay que dejar todo. Alaba mi alma al Señor. Cristo dijo, alaba mi alma a Jesús en esta hora, aleluya, que el que no deje padre, madre, mujer, hijo y aún se resista de sí mismo, no es digno de llamarse mi discípulo. A su nombre damos toda la gloria. Es de renunciar a nuestros propios, amén, gustos, alaba. Es de renunciar a nuestro propio yo. Es de renunciar a todo lo del mundo. Alaba mi alma al Señor, porque son pocos los que entran, porque hay gente que no quiere dejar la mundanalidad, porque hay poca gente que entra, porque hay gente que lamentablemente han anclado su vida, aleluya, aquí en esta tierra, mi amado, alabado sea la gloria del Señor. Y déjeme darle una mala noticia para aquellos que piensan, aleluya, de que este mundo va a seguir y que podemos anclar nuestras vidas en esta tierra. Déjeme decirle que la Biblia dice, mi amado hermano, que esta tierra va a arder como estopa. Alabado sea la gloria del Señor, que viene juicio para esta tierra. Alabado sea la gloria de Cristo. En esta hora hay que salir corriendo, mi hermano. Hay que luchar por la bendición, por la salvación que Cristo ha puesto ya en nuestras vidas. Mi alma alaba la gloria de Dios. Dice: esforzaos a entrar por la puerta angosta, porque os digo que muchos procuran entrar por ella, pero no pueden. Alaba mi alma al Señor, porque no se puede entrar. ¿Por qué? Porque sus vidas están más relacionadas con el mundo, con los trabajos, con el dinero, con las propiedades, con los carros, con los bienes, con lo que tenga. Alaba mi alma al Señor. Déjeme decirle, mi amado hermano, que todo eso se va a quedar en esta tierra. Alaba mi alma al Señor. Hay gente que pierde la salvación por un trabajo. Alaba. Por un trabajo, por los part-time, por los overtime. Alaba mi alma al Señor y todo lo que le pongan por ahí. Pierden la bendición de Dios. Alaba mi alma al Señor. Pero es que el dinero en esta hora, alaba mi alma al Señor, vale más, mi hermano. Salga corriendo de este mundo malo, perverso. Alaba mi alma al Señor, agarre a Cristo, agárrese la salvación y no pierda la salvación, mi hermano, por nada del mundo. Alabado sea Cristo en esta hora. Aleluya. Cristo dice, esforzado, porque dice, a entrar por la puerta angosta. Es un esfuerzo, no es fácil. A su nombre, gloria. Porque os digo que muchos procuran entrar y no podrán. Lo terrible de esto, mi hermano, que dice, después que el padre de familia se haya levantado y cerrado la puerta. Ah, se va a cerrar la puerta. Se va a cerrar esa oportunidad. A su nombre, gloria. Aleluya. Va a venir momentos donde ya no va a haber oportunidad. Ya no va a haber chance. Alaba mi alma al Señor en esta hora. Va a venir un momento que cuando Cristo venga por su iglesia, alaba mi alma al Señor, ahí se va a terminar toda la oportunidad que se te presentó, amigo. Tú que me escuchas a través de la radio, a través de las ondas etéreas. Amén, quizás estás en el parque o vas en el carro por ahí manejando, vas escuchando la radio. Déjame decirte que Cristo viene pronto por un pueblo. Alaba mi alma al Señor. ¿Quieres entrar por esa puerta? Hoy está abierta, mi hermano. Alaba mi alma al Señor. Mañana va a ser muy tarde. Va a haber gente que va a buscar las iglesias. Va a haber gente que cuando Cristo venga, alaba mi alma al Señor. Aleluya. Y comience la tribulación en esta tierra. Entonces dirán ellos, ciertamente tenía razón el pastor. Ciertamente tenía razón el evangelista. Ciertamente tenían razón los pentecostales. Ciertamente tenían razón. Alaba mi alma, pero ya va a ser muy tarde. Entra ahora, amigo. Hoy es el día. Hoy es la hora. A su nombre damos toda la gloria. Escape por su salvación. Que lo que viene para este mundo, mi hermano, es fuego. Lo que viene para esta tierra es fuego. Esta tierra va a arder como estopa. Los hombres van a arder como estopa. Alaba mi alma al Señor. Hay uno, ahorita mismo no se desata la ira de Dios sobre esta tierra porque aún está la iglesia en esta tierra. Cuando la iglesia sea raptada, sea llevada al cielo, alaba mi alma al Señor, entonces comenzará. Alaba mi alma al Señor en esta hora. Entonces se derramarán los juicios de Dios en esta tierra. Y el primer juicio se le llama el juicio de paz. Alaba mi alma de Dios. Todo mundo buscará la paz. Y el anticristo vendrá a proponerla. Porque Dios mismo le entrega el poder, la autoridad. Alaba mi alma, Señor. En Apocalipsis capítulo 6, el primer jinete del caballo blanco se le dio una corona. Salió venciendo y para vencer un arco y de blanco. Alaba mi alma al Señor a conquistar la tierra. Y toda la gente va a caer en ese ambush. Alaba mi alma al Señor en esa emboscada que le va a poner la bestia. Alaba mi alma al Señor en esta hora. Hoy es el día, mi hermano. Hoy es el día de la salvación. El día de mañana es incierto. Hay gente que espera el día de mañana, el día pasado, la otra semana. Hoy no tengo tiempo. Alaba mi alma al Señor. El mensaje está llegando a ti porque es hoy que tienes que entregar tu vida al Señor. Aleluya, porque el Señor quiere que escapes de la ira venidera que vendrá sobre esta tierra. Alaba mi alma al Señor en esta hora. Pueden haber algún escéptico, amén, entre el pueblo, pensando y creyendo que esa es mentira, que es fábula. No es fábula, mi hermano. El Señor lo dijo, y si Él lo dijo, lo seguimos creyendo. Alaba mi alma al Señor. Primera de Tesalonicenses capítulo 4, verso 16 en adelante dice, aleluya, porque el Señor mismo con voz de mando, con voz de arcángel, amén, óigame, Él mismo vendrá por la iglesia, mi hermano. Alaba mi alma al Señor. Descenderá del cielo. Y dice la Biblia, y los muertos en Cristo resucitarán primero. Luego nosotros que vivimos seremos transformados en un abrir y cerrar de ojos a la final trompeta. Cristo mismo viene por la iglesia. Alaba mi alma al Señor. En esta tarde el mensaje, aleluya, que te traigo es que la puerta se va a cerrar en cualquier momento. Alaba mi alma al Señor. Dice la Biblia. Aleluya. Después que el padre de familia se haya levantado y cerrado la puerta, y estando fuera, empecéis a llamar a la puerta diciendo, Señor, Señor, ábrenos la puerta, ábrenos. Él respondiendo dirá, no sé de dónde soy. ¡Wow! Alaba mi alma al Señor. Cuando esté allá, alaba, queriendo entrar, pues ya no va a poder. Alaba mi alma al Señor. Dice ahí, diciendo, Señor, el Señor, ábrenos. Respondiendo el Señor dirá, no sé de dónde soy. Entonces comenzaráis a decir, delante de ti hemos comido y bebido, y en nuestras plazas enseñaste. Pero os dirá, os digo que no sé de dónde soy. Apartados de mí, todos vosotros, hacedores de maldad. Alaba. Y dice ahí, ahí será el llanto y el crujir de dientes cuando veáis a Abraham, a Isaac, a Jacob y a todos los profetas del reino de Dios y vosotros estéis excluidos. Aleluya. Escuche eso, hermano. Alaba mi alma, Señor. Escuche eso. Alaba mi alma, Jesús, en esta hora. Vendrá momento donde no va a haber oportunidad ya. Si usted está vivo, si usted, alaba mi alma al Señor, está esperando, ¿qué está esperando? Es hoy día, mi hermano. A su nombre, gloria. Porque vendrán del oriente y del occidente y del norte y del sur y se sentarán a la mesa del reino de Dios. Y es aquí que hay postreros que serán primero y primeros que serán postreros. Viene un momento donde verdaderamente la puerta se va a cerrar. Y ahí, mi hermano, cuando Cristo venga por su iglesia, aleluya, pues no va a haber oportunidad más nada. Alaba mi alma al Señor. Ahí se van a llenar las iglesias. Hoy las iglesias están vacías. Alaba. Aleluya. Poca gente en las iglesias, los parques llenos. Alaba mi alma al Señor. Alabanza sea el Cordero. Las piscinas llenas, los parques llenos. Amén, la playa llena, las iglesias están vacías. Muchos cristianos por ahí en las playas, en los pools, alaba mi alma al Señor, aleluya, y tirándose ahí en las piscinas, alaba mi alma al Señor, porque ese mundo los ha arrastrado, mi hermano, alaba mi alma al Señor. Usted salga corriendo, porque hoy es el día, aleluya, que Dios ha puesto esa palabra en el pastor para traérsela a usted, para que usted escape de la ira que viene para este mundo. A su nombre damos toda la gloria. Escape, mi hermano. Alaba mi alma al Señor. Hoy hay oportunidad. Hoy sí hay oportunidad. Aleluya. Mañana va a ser muy tarde. Para aquellos que trabajan mucho, que dejan de ir a la iglesia por estar trabajando. Alaba mi alma al Señor. ¿Qué problema? Porque para entonces los trabajos se van a quedar ahí. Alaba mi alma al Señor. Vale más la salvación, hermano, amigo que me escucha a través de la radio. Vale más, alabanza sea el Cordero de Dios, la salvación. Escape por su vida. Hoy es el tiempo, mi hermano. No espera el día de mañana. Cristo dijo que en cualquier momento vendría. Han pasado más de 2000 años, ciertamente. Y todavía estamos esperando esa promesa, esa palabra que Cristo dio, mi hermano, que Él se iba, pero vendría y os vendría a recoger a nosotros mismos, mi amado. A su nombre damos toda la gloria. Hoy es el momento de arrepentimiento. Alaba mi alma al Señor en esta hora. No perdamos la oportunidad. Alaba mi alma al Señor en esta hora, aleluya. No pierda la oportunidad, amigo. Hoy es el día de la salvación. Alabanza sea el Cordero de Dios en esta hora. Estamos como dice su palabra. Cristo dijo, como en los días de Noé, será la venida del Hijo del Hombre. Se estarán dando en casamiento, casándose y dando en casamiento, adulterando, fornicando. Alaba mi alma al Señor. El pecado a toda flor. Alaba mi alma al Señor. Eso es lo que estamos viendo hoy en día, mi hermano. La depravación, aleluya, que hay hoy en día en estas ciudades grandes como Manhattan, alaba mi alma al Señor, como Washington, Maryland, esas ciudades, Los Ángeles, Chicago, alabanza hacia el Cordero, Vancouver, aleluya, Canadá, todos esos lugares, alaba mi alma al Señor, en esta hora, aleluya, bendita sea la gloria del Señor, lo que viene es juicio para esta tierra. Escucha, pueblo, escapa hoy por tu vida. Mi alma alaba la gloria de Dios en esta hora. Como en los días de Noé, será la venida del Hijo del Hombre. Estamos en esos días, mi hermano. A Noé le decían loco, 120 años preparando aquella arca. La gente le decía, está loco, papi. Aquí nunca ha llovido. Alaba mi alma al Señor. Pero él siguió creyendo. Alabanza sea el Cordero de Dios. Aleluya. Mi alma alaba la gloria. La gente se mofiaba y decía, no, eso es mentira. Aquí nunca ha llovido. Alabanza sea el Cordero de Dios. Dios hoy en día, mi hermano, él prometió en ese entonces no destruir la tierra con agua, pero dijo que la iba a destruir con fuego. Y lo que viene es fuego para esta tierra, hermano, hermigo, es que me escucha a través de estos medios, escapa por su vida, porque pronto viene Cristo a recoger su iglesia, y entonces será el llanto, el lloro y el crujir de dientes cuando usted esté viendo todos estos acontecimientos. Aleluya, llámeme loco si quiere, llámeme enajenado, alaba mi alma al Señor, aleluya, bendita sea la gloria del Señor. Pero lo cierto es que Cristo lo dijo y está en su palabra que Él va a venir pronto por una iglesia. Mi alma alaba la gloria de Dios como en los días de Noé. Es lo que estamos viendo hoy en día. Aleluya. Como en los días de Noé. Alaba mi alma, Señor. Lo que me llama la atención que en el capítulo 6 le dice Dios a Noé. Noé, entra. Alaba, entra tú y tu familia y los animalitos, mi alma alaba la gloria. Aleluya, los animalitos fueron más inteligentes que el ser humano. Alaba mi alma al Señor, llegaron ellos mismos juntos. Aleluya, se metieron al arca. Alaba mi alma al Señor en esta hora. Bendito Dios, y ninguno de aquella gente que estaban ahí, alaba mi alma al Señor, escucharon la voz de Dios y la advertencia de aquel hombre que les dijo, va Dios a destruir con un diluvio la tierra, hagan caso, entren al arca. Y ellos decían, mentiroso, esa es mentira, no pasa nada, eso no va a venir, aquí no llueve, aquí es un vapor que sube desde abajo para arriba, de arriba para abajo no cae nada, alaba, bendito Dios. Y dice la Biblia que le dice el Señor, entra, entra papi, alaba, alabanza sea el Cordero de Dios. Y cuando entraron, aleluya, dice la Biblia que Dios le dijo a Noé, alaba mi alma al Señor, él entró y Dios mismo cerró la puerta, mi hermano, a su nombre damos toda la gloria. Dios mismo cerró la puerta, alaba mi alma al Señor. Porque posiblemente la humanidad de Noé le podía fallar en ese momento. Aquella gente que estaba ahí tocando la puerta, alaba mi alma al Señor para que le abriese. Pero ya Noé no podía hacer nada. Se le dieron 120 años, alaba mi alma al Señor, para que predicara y nadie le hizo caso. Se está predicando la palabra después de que Cristo se fue al cielo. Más de 2000 años, mi amado hermano, alaba mi alma al Señor. Y en cualquier momento Cristo viene por nosotros. Alaba mi alma al Señor en esta hora, aleluya. Es necesario que nosotros atendamos al llamado de Dios, aleluya. Amén, de que Él viene pronto, escapa por su vida, mi amado hermano. En aquellos entonces los animalitos fueron más inteligentes que el mismo ser humano, alaba mi alma al Señor. Pues usted no es animal, usted es un ser creado con inteligencia más que los animales, y puede entender que Dios, mi amado, alaba mi alma al Señor, pronto enviará a su hijo a recoger la iglesia, y en ese momento comenzará el juicio sobre esta tierra, y entonces ahí será el lloro y el crujir de dientes, y usted dirá al Señor, Señor, pero si yo iba a la iglesia, pero si yo diezmaba, pero si yo ofrendaba, pero si yo estaba fiel ahí en los cultos, alaba mi alma al Señor, pero era un sinvergüenza, alaba mi alma al Señor. En esta hora es tiempo que aquí andamos, mi amado, porque Cristo se acerca. Oh, mi alma alaba la gloria de Dios, siento la presencia del Espíritu Santo en esta hora, aleluya. Escapa por su vida, mi hermano. Hoy es la hora, hoy es el día. Alaba mi alma al Señor, donde Dios te está dando la oportunidad. Estás vivo, alaba, Dios te está dando una oportunidad. En esta tarde, en esta noche, desconozco lo que esté viviendo, lo que esté pasando. Alaba mi alma al Señor en esta hora. Pero déjeme decirle, alabanza sea el Cordero de Dios, que el Señor está a las puertas. Aleluya. Lo que nosotros estamos viendo a nivel mundial, lo que la iglesia está viendo, alaba mi alma al Señor. Y aunque la iglesia no anda por vista, sino que anda por fe, porque en cualquier momento puede venir Cristo, pero observamos, mi hermano, que lo que se le está preparando es la atmósfera. Se le está preparando la plataforma al anticristo con estos gobiernos corruptos que hay hoy en día a nivel mundial, mi amado hermano. A su nombre damos toda la gloria. Este asunto no lo arregla nadie. A su nombre damos toda la gloria. Ni Donald Trump, ni Putin, ni nadie puede arreglar este asunto en esta tierra. Va a venir uno que lo va a arreglar, que se llama anticristo. Y todo lo que se está haciendo, alaba mi alma al Señor, a nivel mundial, políticamente hablando, es el anticristo que va a venir a arreglar todo ese caos político que hay, que hoy existe sobre esta tierra. Mi alma alaba la gloria de Dios. Atienda palabra de Dios en esta tarde. Oh, mi alma alaba la gloria de Dios en esta hora. Aleluya. Tres problemas que existen actualmente en el mundo, que son políticos, sociales y económicos, son lo que el anticristo va a venir a arreglar. Y ahí la gente va a entrar en ese asunto. Alaba mi alma al Señor, serán engañados por este hombre. Alaba mi alma al Señor. Pero hoy es la hora. Hoy es el día que Dios separó para ti. Si usted me está escuchando a través de las ondas etéreas, le pido que marque el teléfono 2694-4844. Quiero orar por ti. Dios te está alcanzando. Si has escuchado este mensaje a través de las ondas etéreas, a través de la red cibernética, llámalo. Aleluya. Tenemos el WhatsApp habilitado. Gloria al Señor. Es el 76-32-45-24. Llámalos ahí. Pon tu petición aquí en Facebook Live. Voy a orar ahora mismo. Entrega tu vida a Cristo. Hoy es el día. Hoy es la hora. No espere para mañana. Mañana es incierto, mi hermano. A su nombre damos toda la gloria. Mañana es incierto. Puede venir Cristo hoy. Puede venir mañana. Puede venir de aquí a 2 semanas, 1 semana, 1 año, 2000 años se puede tardar. Lo importante es que usted esté en Cristo, acepte a Cristo en su vida para que obtenga la salvación. A su nombre damos toda la gloria. Llámanos ahí. Ahí está la hermanita, aleluya, en cabina de radio. Amén. Los hermanos, los locutores, locutoras, aleluya, ahí en cabina de radio, esperando esa llamada. Gloria al nombre del Señor. Puede llamarme a mi teléfono personal al 347-725-2282. Repito, 347-725-2282. O al cabina de radio 2694-4844. Llámanos. Queremos orar por ti. Escapa por tu vida. Hoy es el día. Hoy es la hora. Hoy es el momento que Dios separó para tu vida. Alaba mi alma al Señor. Bendita sea la gloria del Señor. Aleluya. Que hay unas peticiones, gloria al nombre de Jesús. Vamos a orar por ellas. Alaba mi alma al Señor. Yo venía a nuestro hermano Reiber. Aleluya. A Lola. Alaba mi alma al Señor. Nuestra hermana. Amén. Nuestra hermana Marta. Gloria al Señor. Dios le bendiga a hermana Marta. A hermana Lisa. Gloria al Señor. Aleluya. Familia Simón. Que Dios le bendiga de manera especial. Alaba mi alma al Señor. Amén. Saludamos a nuestra Luz, amén, Dios te bendiga, hermana Luz, amén, saludos a tu amado esposo, futuro esposo, lo es el Señor, aleluya, bendito Cristo, Dios es bueno y para siempre su misericordia, mi hija Vanessa, gloria al Señor, Dios le bendiga, bendito Dios, Carla Torres, que el Señor le bendiga, sierva del Señor, saludos a la familia, alaba mi alma al Señor, aleluya, amén. Tenemos aquí Iris Leticia Rodríguez, pide oración por, amén, por mi nieto Patricia Cortés, tiene los tendones de la pierna inflamada, se cayó, vamos a orar, amén, vamos a orar por Iris Leticia Rodríguez, alaba mi alma al Señor, amado Dios y Padre nuestro, Dios de gloria, Dios de amor y de misericordia en esta hora, Padre amado. Presentamos la vida, Señor, de nuestra hermana Iris Leticia, allí donde ella se encuentra, Padre de la gloria. Te la presentamos, Señor, Dios mío, mira a su hijo. Padre, Dios mío, para ti no hay nada imposible, obra milagro en esta hora, Padre amado, en el nombre de tu hijo amado Jesús. De Nazaret, Padre eterno, glorifícate en su vida, sana, Padre amado, en el nombre de Jesús, Dios eterno, todo hinchazón en esa pierna, por el poder de la palabra, Señor amado, en el nombre de tu hijo amado Jesús de Nazaret, caemos, Padre eterno, que para ti no hay nada imposible, haz una obra poderosa, enviamos esa palabra, Padre amado, Padre de la gloria, hasta ese parte afectada del niño, del hijo, de nuestra hermana Iris, Padre amado, en el nombre de Jesús, Dios eterno, obra milagro, por el poder de la palabra, Padre de la gloria, en el nombre de Jesús, declaramos sanidad sobre la vida del hijo de nuestra hermana, por el poder de la palabra, Dios eterno, en el nombre de Jesús, quita todo hinchazón del diablo, en el nombre de tu hijo amado, Padre, Padre amado de la gloria, en el nombre de Jesús, aleluya. Hermana Marina Argueta, pido oración por su vida, sanidad y por un proceso que está pasando. Padre, en el nombre de Jesús, mira a tu hija, Padre amado. Te la presentamos, Dios eterno, Dios mío, Marina Argueta, donde ella se encuentra en esta hora, Padre de la gloria. Te la presentamos, Señor, creyendo, Padre amado, que tú puedes llegar ahí donde ella se encuentra, Padre Dios mío, en el nombre de Jesús, Dios amado. Obra milagro, Padre eterno, salud, Padre amado.
1: amén, para tu hija, clamamos por salud. Levántala para tu gloria. Todo proceso, Padre amado, en tu sierva, en esta hora, Padre de la gloria, te lo presentamos creyendo, Padre Dios mío, que para ti no hay nada imposible, Padre de la gloria. Ayúdala, Padre eterno, Dios mío, fortalece su fe en estos momentos de quebranto, de problema, de tristeza, de dolor, Padre amado, Dios mío, creemos que para ti no hay nada imposible, que puedes obrar a milagro ahí donde ella se encuentra quebrantada, Padre de la gloria. Todo proceso, todo ataque del diablo que haya venido sobre tu sierva, en esta hora lo refutamos por el poder de la palabra, en el nombre de Jesús, lo que hemos hecho para la gloria de tu nombre, en el nombre de Cristo Jesús de Nazaret. Aleluya. Oración por la niña Johanna Valentina Soriano por displasia de cadera. Alá, mi alma, Señor. Padre, en el nombre de Jesús, mira a la niña, Señor, Johanna Valentina, Padre amado, Soriano, ahí donde ella se encuentra, Padre amado, me ha dado herencia, el problema en la cadera, Padre amado, para ti no hay nada imposible. Tu palabra dice que por tus llagas hemos sido sanado, curado, Padre Dios mío, creemos en un milagro esta hora, en el nombre de Jesús, Padre amado, enviamos a palabra hasta la vida de la niña Johanna, Padre, en el nombre de Jesús. Padre eterno, Dios de gloria, Dios de amor y de misericordia, para ti no hay nada imposible, Padre amado. Tu palabra dice que tú enviabas la palabra y ellos eran sanados, y en esta hora enviamos esa palabra, Padre amado, hasta donde ella se encuentra, sánala para tu gloria, en el nombre de Jesús. Padre eterno, gracias te damos, amén. Oramos por Venezuela, Padre, en el nombre de Jesús, esta hora te presentamos, Señor amado, Venezuela, donde se encuentre, Dios eterno, ese problema, Padre de la gloria, que sea usted trayendo, amén, fortaleza, Padre, provisión, ayuda, Dios de gloria, ahí a Venezuela, Señor amado, toca la vida, los corazones, Padre de la gloria, y que mis hermanos puedan recibir ese consuelo, toda familia afectada, por ese, amén, por ese terremoto, Padre de la gloria, Dios mío, para ti no hay nada imposible, Señor, trae ungüento, sanidad, Padre amado, ayuda, oh Dios de la gloria, a ese pueblo, Padre, en estos momentos, Padre de la gloria, Dios mío, envía profeta, envía ayuda, Padre amado, en el nombre de Jesús, Dios eterno, para ti no hay nada imposible, fortalece la vida, Señor, en esos lugares que están afectados, los familiares, Señor, que están dolidos, que han perdido un ser querido, Padre amado, en ese terremoto, Dios de la gloria, te pedimos, Señor, por los que están vivos en esta hora, Padre de la gloria, trae confort a sus almas, a sus vidas, fortaleza, Padre amado, Padre de la gloria, y trata con ellos, Espíritu Santo de Dios, por el poder de tu palabra, en el nombre de Jesús, clamamos por esta nación, Dios eterno, que se levante de la ruina y que ponga en nombre su nombre en alto, Padre amado, en el nombre de Jesús de Nazaret, toda la gloria para ti, mi Dios amado, en el nombre de Jesús, recibe la gloria, en el nombre de tu Hijo amado, Jesús de Nazaret, aleluya, amén. Luz Solano, oración por mi hijo y nieto, aleluya, solo, amén. Oramos por los nietos, los hijos de nuestra hermana Luz, Padre, en el nombre de Jesús, en esta hora, te alabamos, te bendecimos. Mira a tu hija, Padre Luz, ahí donde ella se encuentra, Padre de la gloria, Dios mío. Oh, mira a tu sierva, Padre. Señor, te pedimos, Señor, por sus nietos, por sus hijos, Señor. Oh, no entiendo cuál es el problema. Desconozco, Padre, la enfermedad, pero tú la conoces, Padre mío. En esta hora, Señor, clamamos por la vida de ellos. Cualquier enfermedad, cualquier problema que esté pasando tu hija en ese lugar, Padre amado, por el poder de tu palabra, Padre Dios mío, te pedimos, Señor, que venga una visitación tuya para ese lugar, Señor amado, que sea tu gracia, tu favor, tu misericordia obrando de manera especial y poderosa en la vida de nuestra hermana Luz, Padre amado, obra milagros, Señor, levanta, restaura esta familia, Padre amado, todo reabundará usará para la gloria de tu nombre. Sana, Padre eterno, toda enfermedad, toda dolencia, Padre amado, en esta familia, oh Dios de gloria. Para ti no hay nada, nada imposible. Espíritu Santo de Dios, obra, obra, obra milagro, Señor amado. Ahí donde ellos se encuentran, que sientan, Padre Dios mío, que tú estás tomando control de sus vidas, de ese hogar, de ese matrimonio, de esa familia. En el nombre de Jesús lo declaramos hecho para la gloria de tu nombre. Aleluya. Amén, González, Pastor Rigoberto, Candela, ministro, tira fuego, alaba. Dios le bendiga, siervo amado, aleluya. Dios bendiga a Juancito, mi hijo, le va. Reyber, Dios te bendiga. Alabado Dios. Bendita sea la gloria del Señor. Dios es bueno, mi hermano, y para siempre su misericordia. Aleluya. Ahí están los hermanitos. Amén. Alaba, mi hermano, Señor. Está ahí conectado. Israel Antonio Villatoro, por liberación de vicio, alcoholismo y conversión.

por el poder de tu palabra, lo echamos fuera de su mente. Padre Dios mío, trata con su vida en el nombre de Jesús, Dios amado. Padre Señor, en el ahí donde él se encuentra, Señor amado, trae una palabra de confortamiento, Señor, de liberación, Padre amado, y de convertimiento a tu hijo, en el nombre de Jesús, Dios amado. Para ti no hay nada imposible. Obra milagro en su vida, que para ti no hay nada imposible, en el nombre de Jesús. Que él se convierta a ti, Madre amado, que te busque con todo el corazón, en el nombre de Jesús. Lo creemos hecho en esta hora, aleluya. Oración por los hermanos Raquel Tolentino, que Dios cambie su corazón de incredulidad y rompa cadenas. Alaba mi alma al Señor en esta hora, porque creen en la Santa Muerte, alaba, en San Luis Potosí. Vamos a reprender la muerte, esa muerte. Alaba mi alma al Señor. Oración por el hermano Raquel Tolentino. Amén. Padre, en el nombre de Jesús, te presentamos, amén, hasta allá en México, Padre Dios mío, San Luis Potosí, donde se encuentra nuestro, amén, este varón, amén, Ranger Tolentino. Padre Dios mío, para ti no hay nada imposible, tú puedes obrar a milagro. Reprendemos la muerte, Padre de la gloria, de su vida, en el nombre de Jesús. Padre Dios, Señor amado, te presentamos su corazón. Te presentamos tu mente en esta hora, Padre de la gloria, en el nombre de Jesús, Dios amado. En el nombre de Jesús creemos, Señor, que tú puedes obrar a milagro, Padre amado. Revélatele en sueño, Padre amado, que tenga una experiencia contigo, Padre de la gloria. Libértalo, Padre de Dios mío, amén, de toda creencia diabólica, satánica, en este momento, Padre amado, por el poder de la palabra, en el nombre de Jesús, lo declaramos hecho. Para la gloria de tu nombre. Oración por el niño Mateo, 20 de agosto, realizarán un examen de la... Amén. Padre, en el nombre de Jesús oramos por la vida, Señor, amén, de Mateo. Señor amado, que todo salga bien, Padre eterno, en esta hora. Declaramos exámenes ya en el nombre de Jesús. Padre de la gloria, te lo creemos, Señor. Tú puedes obrar a milagro. Padre Dios mío, cualquier examen, Señor, que ponga tú tus manos. Poderosa, Padre amado, en el nombre de Jesús. Obra milagro en su vida, por el poder de la palabra. Oración por, amén. Amén, por Luz Polanco, hijo y nieto y su esposo. Amén, la familia de nuestra hermana Luz Polanco, toda la familia. Cúbrela con tu gracia, con tu amor, Padre amado. En el nombre de Jesús, mira a su esposo. Libértalo para tu gloria. Oración por la familia Larín Cerón, por la fortaleza, la petición de un familiar. Padre, en el nombre de Jesús, mira Larín, la familia Larín, Padre eterno, Dios mío, te pedimos, te presentamos, Señor amado, todo caso, en esta hora, por esta familia, obra milagro. Para ti no hay nada imposible, creemos que tú puedes hacer la obra, en el nombre de Jesús, lo que hemos hecho, Padre de la gloria, gracias te damos, Espíritu Santo de Dios. Alaba mi alma al Señor. Aleluya. Óigame, Dios es bueno, mi hermano. Dios es bueno y para siempre su misericordia. Bendito sea el nombre del Señor. Dios es grande. Alaba mi alma al Señor. Dios bendiga a cada uno de los hermanos. Amén, que ha estado conectado ahí. Dele compartir ahí, mi hermano, para que esa palabra, amén, pueda llegar a más almas allá donde están. Amén, la necesidad. Lo del nombre del Señor. Creemos que Dios puede hacer un milagro. Alabanza sea el Cordero de Dios. Creemos en Dios, mi hermano, todavía lo predicamos, que Él es bueno y para siempre su misericordia. Alabanza sea el Cordero de Dios. Amén. El tiempo pues avanzado. Gloria a Cristo. Dios es grande, mi hermano. Alabanza sea el Cordero. Amén. Dios bendiga a nuestra hermana Isabel allá en California. Dios le bendiga, hermana Isabel. La familia allá toda en California. Bendito Dios, Dios le bendiga. Ya entró tarde, así es, ya terminó el programa. Pero ahí está grabado, hermana Isabel. Lo puede poner a toda bocina. Ahí en California, alaba mi alma al Señor, que lo escuche su familia. Amamos, apreciamos mucho su familia, hermana Isabel Alemán en California. Amén, enviamos saludos a los pastores, evangelistas, ministros. Gloria al nombre del Señor. Amén. Alabanza sea el Cordero de Dios. Amado, hasta aquí ha sido su programa. Cristo rompe las cadenas. Amén.

0: habló su hermano amigo, Pastor Juan Pineda, de la Iglesia Pentecostal, Una Luz de Esperanza. Amén. Estamos aquí en Brooklyn. Gloria al nombre del Señor. Gracias a todos los hermanos que estuvieron ahí conectados. Amén. Dele compartir para que la bendición suelte, salga por ahí. Dios bendiga a mi hija Vanessa allá en San Miguel. Que Dios te bendiga grandemente.
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1: No importa de dónde vengas ni a dónde vayas, o dónde estés en este momento, detente y escucha esto. 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
2: Son las 8 en punto.
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Yo quiero que usted declare en esta noche esas palabras. Créalas en su corazón y cante.

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3: Llegamos a las 9 de la noche.
4: Son las 9 en punto.
3: Queremos orar al Señor y darle gracias por este día de transmisión. Le decimos, Padre, te damos las gracias, Señor Dios Todopoderoso, por habernos bendecido durante este día. Sé que tu gracia, tu amor y tu misericordia se ha dejado sentir en cada uno de nosotros. Venga glorificándose de una manera poderosa, de una manera maravillosa, trayendo paz, gozo, bendición, alegría. Que tu gloria se siga manifestando. Guárdanos, protégenos, defiéndenos, ayúdanos para seguir hacia adelante. Guarda nuestra vida, guarda nuestros sueños, que seamos fortalecidos en gran manera, Señor, y que el día de mañana tu poder se sienta y tu poder se manifieste más y más. Bendiga a cada oyente, tanto nacional como internacional, donde quiera que esté una radio encendida, ahí que llegue tu mano de poder. En el nombre de Jesús, amén y amén. Bueno, llegamos a las 9 de la noche. Vamos a finalizar la programación hasta acá y darle un descanso al equipo de transmisión, ya que son 16 horas donde estas computadoras están encendidas, parte del transmisor, del ecualizador, del aire acondicionado. Sin duda alguna es un gran trabajo, una gran labor todos los días. Y por eso suplicamos al Señor que nos dé la fuerza y a usted de su comprensión. ¡Feliz noche! Será hasta mañana a las 5 a.m.

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tiempos de violencia y maldad. Pero asimismo, la gracia del Señor Jesús sobreabunda para con cada uno de nosotros. No desmayemos y permanezcamos firmes, porque la venida del Señor está cerca. Está cerca. Arca, la puerta sigue abierta. La mejor canción es la que viene con inspiración de lo alto. 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
1: No temas, porque yo estoy contigo. No tengas miedo, porque yo soy tu Dios. Te fortaleceré y también te ayudaré. Te sustentaré con la diestra de mi justicia. Con la diestra de mi justicia. Isaías 41:10. Pueblo de Dios, sigamos adelante. El Poderoso está con nosotros.
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3: Alabar a Dios en su santuario. Alabarle en la magnificencia de su firmamento. Alabarle por sus proezas. Alabarle conforme a la muchedumbre de su grandeza. Alabarle a son de bocina. Alabarle con salterio y arpa. Alabarle con pandero y danza. Alabarle con cuerdas y flautas. Alabarle con címbalos resonantes. Alabarle con címbalos de júbilo. Todo lo que respira, alabe a Jehová. Aleluya. Salmos 150.

0: La mejor manera de tener un día bendecido es iniciar dando gracias a Dios. Agradece por todo su amor y misericordia. Deja todo en sus manos y verás cómo todo tiene sentido. No importa lo que pueda pasar, solo ten la certeza de que Dios obrará para bien. Ama, perdona y disfruta tu día al máximo, pero asegúrate que Dios esté allí.
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Que este día sea guiado por la paz y la sabiduría de Dios. Confía en su plan, porque sus promesas son fieles y su amor nunca falla. Encomienda al Señor tu camino, confía en Él y Él actuará. Salmos 37:5.

No importa bajo qué circunstancias te encuentres, quiero decirte, levántate. El proceso es necesario. Las pruebas son importantes de alguna manera. Pero recuerda esto. Si tu fe está en Jesús, entonces eso quiere decir que para esa fuerza que te acompaña, no existen barreras, no hay límites, tampoco obstáculos para enfrentar el proceso o el dolor. No te conviertas en víctima ante un proceso. Conviértete en un vencedor.

mano extendida de Jesús está hoy para ti, para sanarte, para purificarte, para darte vida, para levantarte, para salvarte. Quiere bendecirte y también vivificarte. La mano extendida de Jesús.

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que estás en el cielo, santificado sea su nombre. Venga tu reino y hágase tu voluntad en el cielo como en la tierra. El pan nuestro de cada día, dánoslo hoy. Perdona nuestras ofensas, como también nosotros perdonamos a los que nos ofenden. No nos metas en tentación. Líbranos del mal, porque tuyo es el reino, el poder y la gloria por todos los siglos de los siglos. Amado Dios, que estás en gloria, estamos en esta hora delante de su presencia, Señor, para poder agradecer este maravilloso momento en el cual nos acercamos confiadamente al trono de la gracia para recibir de ti, Señor, esa fortaleza, esa fuerza espiritual. Tú eres Dios, tú eres bueno, y tu palabra nos enseña que tu misericordia es nueva cada mañana. Estamos ante ti, Señor, agradecidos por tu gran amor, agradecidos por tu gran misericordia. Agradecidos, Señor, porque tú eres el único Dios grande y verdadero, el Dios vivo, el Dios admirable, el Dios eterno, el consejero, el príncipe de paz. Bendíganos, Señor, en esta hora. Llegue trayendo a nosotros esa fortaleza espiritual, esa medicina, Dios mío, que necesitamos todos los días, que viene de tu presencia. Glorifíquese, Señor, de una manera muy poderosa. Oramos, Dios mío, para que tu mano de poder se manifieste más y más. Glorifíquese, Señor amado, porque tú eres bueno, eres el Rey de gloria, eres el Dios vivo. Señor, tu nombre es admirable. Señor, tu nombre es poderoso. Señor, tu nombre exaltado está. Gracias te damos, Dios mío, porque eres el único Dios que nos da la fortaleza para levantarnos, Señor, y seguir hacia adelante. Gracias te damos, oh Señor, porque cercano está tu nombre, y aquí, Señor, tú salvas a los contritos de espíritu. Y aunque son muchas las aflicciones del justo, pero tu palabra dice que de todas ellas le librará Jehová. Bendiga, Dios mío, a cada uno de los oyentes que sintonizan la programación. Bendiga, Señor amado, a aquellos que de una manera u otra están en sintonía a través del internet, llegando a otros países del mundo. Qué bueno, Señor, que nos da ese hermoso tiempo de poder transmitir en vivo. Le suplico que nos socorra. Le suplico, Señor, que nos ayude. Le suplico, Señor, que nos dé la fuerza para seguir hacia adelante. Ayúdanos, Dios. Ayúdanos, Señor. Ayúdanos, Dios mío. Poderoso eres tú, Dios mío. Aleluya. Digno de toda alabanza. Digno de toda adoración. Los cielos cuentan la gloria de Dios, y el firmamento anuncia la obra de tus manos. Porque tú eres misericordioso, porque tú eres el Dios todopoderoso, eres el único Dios grande, eres el único Dios fiel, el digno, digno de toda adoración, el digno de toda alabanza. Santo, santo, santo eres tú. Vive el Rey para siempre. Pero ¿quién es el Rey de gloria? Jehová de los ejércitos. Él es el Rey de la gloria. Él es el Dios de toda carne. Él es el Dios que habita en la hermosura de la santidad. Nos humillamos ante su presencia. Nos humillamos ante su presencia, Señor, y suplicamos de esa bendición. Sin dejar
y suplicamos, Dios mío, que nos des la fuerza, Dios del cielo, para seguir hacia adelante. Alabado sea su nombre. Oh Dios nuestro, qué precioso eres tú, Señor. Mi alma te alaba, mi alma te alaba, mi alma te bendice, mi alma te da la gloria. Bendito y para siempre eres tú. Tenga misericordia de nosotros, Señor. Tenga misericordia de nuestra vida, Dios amado. Tenga misericordia, Dios. Tenga misericordia de las almas que aún no conocen tu evangelio. Venga salvando y libertando al hombre, a la mujer. Venga trayendo, Señor eterno, esa bendición espiritual, porque tú eres bueno y tu palabra dice que para siempre es tu misericordia. Santo, santo, santo, santo, santo, santo eres tú, oh Dios. Alabado sea el Rey de Gloria. Poderoso eres para siempre, Señor. Te adoramos, Espíritu Santo de Dios. Te bendecimos, Cordero de Dios. No hay nadie que sea más poderoso, solamente tú, Señor, para salvar y libertar las almas. Dios, bendito eres para siempre. Aleluya, te adoramos, Dios mío. Bendito, bendito, bendito eres, Señor. Alabado eres tú, Dios mío. Vive para siempre el Rey de Gloria. Vive para siempre el Rey de Gloria. Te suplico, Señor amado, que llegue sobrando sobre cada necesidad. Tenga misericordia de nuestra vida, Señor, porque necesitamos, Dios, todos los días que tu mano de poder se extienda a favor de nosotros, Señor. Aleluya. También, Dios eterno, suplicamos que nos bendiga este día con la programación, Señor. Todo lo que se hará de hechos, de palabras. Sea bendiciendo nuestras vidas, Dios. Sea bendiciendo nuestra vida, Señor. Sea bendiciendo nuestra vida, Dios. Bendíganos, Dios. Ayúdenos, Señor. Fortalécenos, Dios. Denos la fuerza, oh Rey, porque en ti esperamos todos los días. En ti esperamos todos los días. En ti esperamos, Dios, aleluya, que llegue bendiciéndonos, que llegue fortaleciéndonos. Señor, tú eres bueno y eres grande. Mi alma te bendice, Jesús. Poderoso eres tú, oh Dios. Poderoso eres tú, oh Señor. Poderoso eres tú, oh Dios. Alabado sea el nombre del Señor. Santo, santo, santo. Santo, santo, santo, santo. Tenga misericordia de este mundo. Tenga misericordia de este país, El Salvador. No importa tu enfermedad, no importa tu necesidad. Tenga misericordia, Señor. Te lo pedimos, te lo suplicamos. Tenga misericordia, Padre. Tenga misericordia de las vidas. Tenga misericordia, Señor, de nosotros. Porque en ti esperamos todos los días. En ti esperamos, Señor, todo el tiempo. En ti esperamos la misericordia.
Sí, Señor Jesús. En ti esperamos todo el tiempo. Alabado sea el Rey de Reyes y Señor de Señores. Alabado sea el Dios poderoso. Bendito y para siempre es su nombre. Te bendecimos, te glorificamos, te damos honra y alabanza. Te adoramos, Señor. Bendiga a cada uno de los oyentes que sintonizan nuestra programación. Bendígale, Señor. Guarda nuestra salida y nuestra entrada, desde ahora y para siempre. En el nombre de Jesús. Amén y amén. Muy buenos días, estimados oyentes. Este día jueves 27 de agosto les saludamos en el nombre poderoso de nuestro Dios, deseando que permanezcan en la sintonía, ya que una vez más hemos iniciado con la programación. Que Dios bendiga a cada uno de nuestros preciosos oyentes que ya sintonizan la programación de Radio Alfa y Omega. Es un gusto acompañarles en este inicio de programación. Buenos días y bienvenidos.

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1: La mejor manera de tener un día bendecido es iniciar dando gracias a Dios. Agradece por todo su amor y misericordia. Deja todo en sus manos y verás cómo todo tiene sentido. No importa lo que pueda pasar, solo ten la certeza de que Dios obrará para bien. Ama, perdona y disfruta tu día al máximo, pero asegúrate que Dios esté allí.

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Saludos a mi hermana Lorena de Jesús López. Nos sintoniza en la colonia Bautista, China Meca. Tengo unos temas solicitados de alabanzas que con muchísimo gusto voy a complacer. Por supuesto, transmitiendo en vivo por medio del 106.1 FM.

Es decir, que ahora tiene un sabor dulce. Después de ser una prueba amarga, la victoria siempre tendrá un sabor agradable. Complaciendo a mi hermana Edith Villalobos con el tema Sabor de Miel, Dios le bendiga, hermana Edith, un gusto saludarle. También quiero saludar a mi hermana Esmeralda Ruiz, que nos reportó su amable sintonía. Desde muy tempranito voy complaciendo con el siguiente tema musical. Recuerde, puede comunicarse a cabinas de Alfa y Omega a través del WhatsApp 7632 4524.

imposible para el que cree. Nada es imposible para aquel que ha depositado su fe y su esperanza en el Dios Todopoderoso. He recibido un mensaje de parte de nuestros oyentes y nos dice: Dios le bendiga, hermana, le saluda a su hermano Jordan y quiero que me complazca con el cántico, dicen por ahí. Creo que ese tema es de Felipe Garibo. Dicen por ahí que loco me volví, que solo hablo de Dios y de su salvación. Porque la Escritura dice que para los que se pierden, el evangelio de la predicación es locura. Pero para nosotros que hemos creído es salvación, es poder de Dios.

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Clama con voz en cuello, no te detengas. Saludos a mi hermano Freddy José, que nos solicitó el canto Ni un centavo. Atentos a la hora, llegamos a las 6:42 en todo el territorio nacional. Gracias por sintonizarnos este día jueves 27 de agosto. Ahora estamos a escasas horas de la celebración de nuestro sexto aniversario.

nuestras rebeliones, molido por nuestros pecados. 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
1: Complaciendo con el tema Fue por Amor. Saludos a mi hermano Fernando, que nos había solicitado el precioso tema de Jonathan Villatoro y Samuel Chévez. Haré una pausa con viñetaje, pero regreso tan breve pueda. No cambie la sintonía, permanezca con nosotros.
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Así eres tú. 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

quiero saludar a nuestros oyentes que hace poco nos acaban de sintonizar. Estamos finalizando este mes de agosto y qué bendición el poder darle la honra y la gloria al Señor a través de nuestra programación.

No cesaban de decir día y noche, santo es el Señor, el que era y el que es y el que ha de venir. Qué precioso cántico con el pastor Alex Sarabia. A las 8 de la mañana sintonice el programa Peleando la Buena Batalla. Y posteriormente continuamos con un espacio de cánticos. Después escucharemos a las 11 el poder de la oración. Así consecutivamente la programación de este día, jueves 27 de agosto. Saludos a nuestros oyentes en el mercado municipal de Jucuapa, en los diferentes negocios donde sintonicen nuestra programación. Deseamos que el Señor Dios Todopoderoso les continúe bendiciendo mucho.

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Reporta la sintonía desde el país Nay. Dios le bendiga poderosamente, hermano René. Saludos para su esposa, nuestra hermana María Choto de Torres, y para todos nuestros fieles oyentes que nos sintonizan a través de Tuning Radio o por medio de nuestra página web.

Estimados oyentes, estamos llegando a la parte final de lo que es Cánticos Variados. Por supuesto, es una alegría el poder llegar hasta la intimidad de su hogar a través del 106.1 FM con la voz del Evangelio.

día que pasa. En esos momentos difíciles de mi vida, he aprendido a refugiarme en ti, porque junto a ti, Señor, yo me siento seguro.

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1: Alabar a Dios en su santuario. Alabarle en la magnificencia de su firmamento. Alabarle por sus proezas. Alabarle conforme a la muchedumbre de su grandeza. Alabarle a son de bocina. Alabarle con salterio y arpa. Alabarle con pandero y danza. Alabarle con cuerdas y flautas. Alabarle con címbalos resonantes. Alabarle con címbalos de júbilo. Todo lo que respira, alabe a Jehová. Aleluya. Salmos 150. No importa de dónde vengas ni a dónde vayas, o dónde estés en este momento, detente y escucha esto. Aún no es tarde para regresar a Él. Vuelve hoy. Vuelve a casa. El Padre te espera. No importa bajo qué circunstancias te encuentres, quiero decirte, levántate. El proceso es necesario. Las pruebas son importantes de alguna manera. Pero recuerda esto: si tu fe está en Jesús, entonces eso quiere decir que para esa fuerza que te acompaña, no existen barreras, no hay límites, tampoco obstáculos para enfrentar el proceso o el dolor. No te conviertas en víctima ante un proceso, conviértete en un vencedor.

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0: Pelea la buena batalla de la fe, echa mano de la vida eterna, a la cual asimismo fuiste llamado, habiendo hecho la buena profesión delante de muchos testigos. Primera de Timoteo capítulo 6 versículo 12.

Gloria al Señor, bendito sea el nombre del Señor, que el Señor les bendiga a cada uno de ustedes en esta hermosa mañana. Yo sé que hay sintonía por medio de la radio, bendiciones de parte de nuestro Dios en esta hermosa hora. Dios le bendiga a cada uno de ustedes, usted que se reporta como el que no lo hace, le decíamos bendiciones de parte de nuestro Dios Todopoderoso. Dios bendiga, ¿verdad?, mis hermanas que se han reportado y ahí están en la sintonía por medio de la radio. Dios bendiga en una manera muy, pero muy especial, ¿verdad?, a cada uno de ustedes. Gracias por estar en la sintonía, mi amado hermano y hermana. En esta hermosa mañana, la misericordia de Dios son grandes con cada uno de nosotros. Y aquí estamos, ¿verdad?, para darle la gloria y la honra al Rey que vive. Bendito sea el nombre del Señor. Yo sé que hay corazones agradecidos. Yo sé que hay hermanos y hermanas agradecidas con Dios esta mañana, porque al abrir nuestros ojos pudimos ver esa claridad de un nuevo día. Qué bueno es el Señor con cada uno de nosotros. Cuando nosotros lo sentimos agradecidos con el Señor, ¿verdad? Hay alegría y felicidad. Yo sé que quizás hay algunos que estén atravesando momentos difíciles de enfermedad, momentos quizás, ¿verdad?, de dificultades en su vida, pero creámosle al Señor, creámosle que tenemos un Dios poderoso y que Él, ¿verdad?, siempre nos lleva de victoria en victoria. Dios bendiga, ¿verdad?, a nuestro hermano Emerson González en una manera muy especial. Nuestro director de la radio, bendiciones, mi amado hermano, en esta hermosa mañana, de una manera muy especial para usted, para su esposa, mi hermana Patricia, que le extrañamos mucho aquí en cabina de radio, y también a Davidito, ¿verdad? Bendiciones de parte de nuestro Dios en una manera especial. Dios bendiga también a mi pastor Gerardo Méndez, de la Iglesia de Dios Tapesquillo Alto. Bendiciones, mi amado hermano, su esposa, mi hermana Carolina, su niñito, la iglesia en general, ¿verdad? De todas mis hermanas, mis hermanos que estamos allí en la Iglesia de Dios, mi hermano Héctor, ¿verdad?, Ruiz. Bendiciones, siervo, de parte de nuestro Dios en esta hermosa mañana. Bendiciones para cada uno de ustedes. Nos es un verdadero privilegio saludarle en esta mañana. Queremos decirle, ¿verdad?, que en esta mañana solamente tenemos patrocinio para una hora. Si usted desea patrocinar la siguiente hora, ayúdenos, ¿verdad?, para seguir predicando la palabra del Señor. Y si no encontramos, pues entonces solo pasaremos una hora de programación. Así de que si usted se anima, escriba a la radio y diga, ¿verdad?, yo voy a patrocinar la siguiente hora, porque yo sé que hay mujeres y hombres valientes que están ahí, ¿verdad?, siempre confiando en nuestro Dios Todopoderoso. Bendito sea el nombre del Señor. Dios bendiga a las amistades, también a los amigos, a las amigas, ¿verdad?, que están en la sintonía. Dios les bendiga en una manera muy especial. Yo sé que hay audiencia en Cantón Oromontique, Chagüite, Chagüitillo, El Boquerón, El Amatón, El Paraisal, Nueva Guadalupe, los que están por medio de la plataforma de Facebook, allá en Honduras, en Guatemala. Yo sé que hay sintonía de la radio porque hay necesidad de escuchar la palabra del Señor, hay necesidad de llevar esa palabra hasta esos hogares. Leemos el Salmo 24 honrando al Padre, al Hijo y al Espíritu Santo en esta mañana, y dice de la siguiente manera: de Jehová es la tierra y su plenitud, el mundo y los que en él habitan, porque él la fundó sobre los mares y la firmó sobre los ríos. ¿Quién subirá al monte de Jehová y quién estará en su lugar santo? El limpio de manos y puro de corazón, el que no ha elevado su alma a cosa vana, ni jurado con engaño, él recibirá bendición de Jehová y justicia del Dios de salvación. Tal es la generación de los que le buscan, de los que buscan tu rostro, oh Dios de Jacob.
alzaos puertas vuestras cabezas y alzaos vosotras puertas eternas, y entrará el Rey de Gloria. ¿Quién es este el Rey de Gloria? Jehová el fuerte y valiente, Jehová el poderoso en batalla. Alzaos puertas vuestras cabezas y alzaos vosotras puertas eternas, y entrará el Rey de Gloria. ¿Quién es el Rey de Gloria? Jehová de los ejércitos es el Rey de Gloria. Aleluya. Bendito sea el nombre del Señor. Padre que está en los cielos, gracias Señor por este hermoso privilegio que me da de poder estar delante de su presencia. Señor amado, gracias por su amor, por su misericordia, por su bondad. Oh Cristo poderoso, en esta mañana, gracias Señor por tenerlos en este lugar nuevamente para poder llevar esa palabra de bendiciones. Oh Dios mío, yo sé que hay audiencia en esta mañana por medio de la radio, Señor, por medio de la plataforma de Facebook, Señor, de TuneIn, Padre. Yo sé que hay audiencia, Dios mío. Yo sé que hay mujeres y hombres agradecidos esta mañana. Oh Dios mío, porque ha habido un nuevo amanecer, un nuevo día, Señor, para adorarle, para bendecirle. Yo sé que hay gozo, que hay alegría, Señor, en esos corazones, porque su misericordia son grandes. Oh Cristo poderoso, le adoramos, Señor. Bendecimos su nombre, mi Cristo amado. Oh Señor amado, y el día de mañana, si usted nos permite la vida, se llegó el gran día de exaltar su nombre, señores. Por 6 años de victoria en la radio, señores. Por 6 años, Señor, de victoria, que esta radio ha estado al aire, señores. Oh Dios mío, en esta hora, Padre, gracias, Señor. Gracias, gracias por la victoria, Dios mío, porque lo que se hace, Dios mío, en su nombre, y para buscar su presencia y para llevar esta palabra a los amigos, ha sido de bendición, Señor, ha sido de bendición, Padre. Hemos visto milagros, Señor, han habido almas, Padre. Le adoramos, Señor, bendecimos su nombre, porque exaltamos el Rey de Gloria, que vive, le adoramos, Señor, le adoramos, Padre. Bendito sea su nombre, Señor. Gracias por fortalecernos, Señor, y seguir en cabina de radio, Dios mío. No es porque seamos fuertes o porque seamos los mejores, es porque su misericordia los alcanzó y los tiene en este lugar para seguir predicando su palabra. Oh, gloria al Rey, aleluya, le adoramos, señores. Bendecimos su nombre, Dios mío, porque desde el momento, Padre, que usted tocó el corazón de mi hermano Emerson González para que pudiera estar esta radio, señores, en este lugar de Juquapa, ha sido de bendición, señores. Yo me he gozado, Padre. Me he gozado en este lugar, Señor. Y en el otra casita allá donde estábamos también, Señor. Y qué grande es su amor y su misericordia, que permitió a mi hermano Emerson, Señor,

seguimos bendiciendo su nombre, Padre, porque adoramos a un rey que vive, un rey que merece que le demos la gloria y la honra. Hemos visto milagros, señores, hemos visto milagros, Padre. Le adoramos, Señor, y bendecimos su nombre. Dios mío, gracias, Padre, por fortalecer a mis hermanas locutoras, Señor, que han estado, Dios mío, desde el principio y siguen estando con ese amor, Señor, para poder, Señor, seguirle sirviendo en su obra, Padre. Mi hermana Jocelyn, Señor, fortalezca a esta joven. Mi hermana Marixa, Señor, glorifíquese en su vida, Padre. Dele fuerza, Señor, dele fortaleza, Dios mío. Son unas jóvenes entregadas a su obra, Padre. Ayúdelas, Señor, ayúdelas cada día, Dios mío. La vida, Señor, de mi hermana Maricela, la vida de su madrecita, Señor, en este lugar, Padre, ha sido de mucha bendición, Señor amado. Le pedimos por cada programador, Señor, que ha estado y sigue estando en este lugar para adorar y bendecir su nombre. Le pedimos, Dios mío, por los esposos Durán, Señor. Yo quisiera saludarlos nombre por nombre, pero en esta mañana, Padre, yo pongo, Señor, a los programadores en sus manos, mi Cristo poderoso. Ayúdele, Dios mío, fortalézcanos cada día. Toque corazones, Señor, para que puedan venir a predicar su palabra, Dios mío. Le pido, Señor, por la directiva de la radio, por los pastores que forman parte de la directiva, Señor, fortalezca cada siervo, Padre, fortalezca cada hombre, cada mujer que forman, Señor, parte de la directiva. Oh, Dios mío, se llegó, Señor, ese día, el día de mañana, para honrar y glorificar su nombre, Rey de Gloria. Oh, Señor, una victoria más, porque adoramos a un rey que vive, un rey que nos da la fortaleza para seguir adelante. Gracias, Señor. Gracias, Padre amado, por este hermoso privilegio de estar en este lugar. Y, oh Dios mío, llevar su palabra, Señor. Gracias, Jesús de Nazaret. Amén. Y amén. Gloria al Señor. Damos gracias al Señor en esta hermosa mañana, ¿verdad? Por el hermoso privilegio que Dios nos permite poder estar, ¿verdad? En cabina de radio. Nos es un verdadero privilegio. Dios bendiga, ¿verdad? Nuestra hermana locutora en turno, nuestra hermana Marixa, en esta hermosa mañana. Sea Dios bendiciéndole en gran manera. Nos sentimos agradecidos con el Señor. Nos sentimos que Dios una vez más nos ha dado la victoria. Se llegó el gran día, hermanos, el día de mañana, de exaltar y bendecir el nombre del Rey que vive, porque Él es el Todopoderoso, Él es el que merece la honra y la gloria. Hemos visto milagros como Dios ha obrado maravillosamente y sigue obrando, porque el tiempo de los milagros no ha pasado. Dios bendiga a nuestra hermana Lorena Chávez. Dice, envía saludos y solicita el canto del hermano Alex Arabia. Y bendiciones a madre hermana, quisiera escuchar la alabanza a ti, Señor, con el pastor Reinaldo, mi hermana Esmeralda. Programamos, ¿verdad?, esos dos cánticos y luego, ¿verdad?, si no hay el otro patrocinio, nosotros vamos a predicar la palabra del Señor.

Gloria al Señor, Dios bendiga a mis hermanas, ¿verdad? Que han estado reportando. Ahí le estábamos complaciendo, ¿verdad? Nuestro hermano José René Torres envía saludos desde el Paisnal y solicita lo divino, dice, ¿verdad? Dios le bendiga, hermano José René Torres. Gracias por la sintonía. Dice, Dios te bendiga, amiga Zenia Julia Portillo. Dios te bendiga. Bendiciones de parte de nuestro Dios. Gracias a nuestro Dios, ¿verdad?, por este hermoso privilegio que nos da. Vamos a predicar un momento la palabra del Señor en esta hermosa hora. Dios bendiga a usted, que se reporta como el que no lo hace, pero ahí está en la sintonía. Bendiciones de parte de nuestro Dios Todopoderoso. Solo vamos a pasar una hora, ¿verdad?, en esta hermosa mañana. Y el mes, tenemos agosto, el mes de septiembre, ¿verdad?, que viene. Tenemos libre por si usted desea patrocinar, escriba la radio, ¿verdad? Escriba la radio y Dios le bendecirá en gran manera. Vamos a predicar la palabra del Señor en esta hermosa mañana. Dios le bendiga a usted, ¿verdad? Nuestra hermana Felicita de Galdames, hasta Joya Ancha Abajo, Santa Elena. Dios le bendiga, hermana. Gracias por estar en la sintonía. Dios bendiga a mis hermanas, a mi hermana Yancy Lizama. Bendiciones de parte de nuestro Dios. Nos es un verdadero privilegio poderles saludar a nuestra amiga Julia Portillo, que reporta la sintonía también. Nuestro hermano José René Torres hasta el Paisnal. Bendiciones para su familia. Mi hermana Esmeralda Ruiz. Dios bendiga a nuestro hermano Ezequiel Cheve, nuestra hermana Lorena Chávez en esta hermosa mañana. Les deseamos bendiciones de parte de nuestro Dios. Gracias por la sintonía en una manera muy especial. Vamos a predicar la palabra del Señor en esta hermosa mañana. Lo vamos a hacer en San Lucas, en su capítulo 8 y el versículo 43. Yo sé que es un texto muy conocido, pero esta mañana, ¿verdad?, vamos a predicar la palabra del Señor en este hermoso texto. Y que sea Dios, ¿verdad?, ayudándonos a poder desempeñar este hermoso privilegio. Bendito sea el nombre de nuestro Dios Todopoderoso. Dice la palabra del Señor, honrando al Padre, al Hijo y al Espíritu Santo. Pero una mujer que padecía de flujo de sangre desde hacía 12 años y que había gastado todo en médicos con todo cuanto tenía y por ninguno había podido ser curada. Se le acercó por detrás y tocó el borde de su manto, y al instante se detuvo el flujo de sangre. Padre, gracias por este hermoso privilegio que usted me permite, Señor, de estar en este lugar para poder llevar esta palabra de bendición. Señor amado, respáldeme como usted siempre lo hace, mi Dios amado. No quiero hablar de mi propia cuenta, Padre, quiero predicar su palabra, Dios mío, en esta hermosa mañana. Gracias, Jesús de Nazaret. Amén y amén. Gloria al Señor. Dice la palabra del Señor, ¿verdad? Pero una mujer que padecía de flujo de sangre desde hacía 12 años y que había gastado en médicos y todo cuanto tenía y por ninguno había podido ser curada. Y dice, ¿verdad?, se le acercó por detrás y tocó el borde de su manto y al instante se detuvo el flujo de sangre. Bendito sea el nombre del Señor. La mujer, ¿verdad?, hacía muchos años que ella padecía de ese flujo de sangre, pero dice, ¿verdad?, que ella escuchó que Jesús, ¿verdad?, iba a pasar por ese lugar de donde estaba, porque dice, ¿verdad?, la palabra del Señor que Jairo era, ¿verdad?, el que buscaba a Jesús, porque tenía una única hija, dice la palabra del Señor, de 12 años, que estaba muriendo. Pero dice que la mujer, ¿verdad?, dice que ella escuchó y dice que caminó, ¿verdad?, en medio de la multitud. Y dice que ella ya hacía muchos años que padecía, ¿verdad?, del flujo de sangre,
Quizás en esta mañana, yo no sé cuántos meses, cuántos años, cuántos días, cuántas semanas, pues tenga usted estar padeciendo de una enfermedad o de alguna dificultad en su vida. Pero déjeme decirle de que si usted se acerca al Señor y le pide al Señor con todo su corazón, usted va a recibir el milagro de parte de nuestro Dios. Porque el tiempo de los milagros aún no ha pasado. El mismo Dios que sanó del flujo de sangre a esta mujer es el mismo Dios que usted y yo le adoramos en este tiempo. Dice la palabra del Señor que había gastado todo lo que ella tenía. Había andado de médico en médico y ninguno le había hallado solución a su problema, solución a su enfermedad. Pero dice que ella, verdad, cuando escuchó que Jesús pasaba por ese lugar, ella se metió entre medio de la multitud. Quizás, verdad, no lo dice la Biblia, pero yo me imagino de que aquella mujer, quizás, verdad, con el gran deseo de tocar, imagínese solo el borde de su manto, como cuando nosotros estamos pasando un momento difícil y nosotros decimos: yo voy a recibir este milagro, me voy a ir de rodillas ante la presencia del Señor. No sé cuánto tiempo voy a orar, no sé cuánto tiempo le voy a pedir al Señor, pero yo necesito ese milagro en mi vida. Yo necesito una respuesta de parte de Dios en mi vida. Pero nosotros nos vamos a la presencia del Señor y recibimos el milagro de parte de nuestro Dios. Qué bueno es el Señor, mi amado hermano y hermana que me escuchen esta mañana. Quizás muchas veces nosotros humanamente buscamos el doctor, buscamos el hospital, buscamos, decimos el doctor particular, y aquel doctor gana mucho dinero por quizás solamente recetarle lo que le va a dar para su cuerpo. Pero por eso es que nosotros hoy en día debemos de poner la confianza y la fe en nuestro Dios Todopoderoso. Yo recuerdo que hace algunos años me había salido una bola bien grande en mi pecho. Yo lloraba del dolor y yo me recostaba y yo lloraba, mis amados hermanos, de aquel dolor tan terrible que me daba. Y yo recuerdo de que mi esposo a mí me decía, ¿verdad? Vamos al hospital, vamos al doctor. Y yo recuerdo que una mañana yo le dije a él: yo quiero ir, pero voy a ir cuando yo haya hablado con mi médico de médicos, si a él le place. Yo voy a ir a un médico terrenal, pero yo me voy a arrodillar con la fe de que él va a quitar todo dolor y va a apartar todo lo que esté estorbando en mi pecho. Y yo recuerdo que ese día, un miércoles, me invitaron a predicar a una iglesia. Y yo, desde el domingo que llegó la invitación, yo ya no pedí por lo que yo le estaba clamando al Señor por el milagro, sino que empecé a pedirle al Señor, empecé a clamarle a Dios por el mensaje. Y cuando yo llegué a la iglesia donde me tocaba predicar, los hermanos no sabían nada, los hermanos no sabían lo que yo estaba atravesando, lo que yo hace algunos días le estaba pidiendo a Dios de rodillas ahí en mi cuarto. Los hermanos no lo sabían. Pero yo recuerdo que la hermana se bajó del púlpito y dijo estas palabras: necesito que la hermana Celia se ponga de pie y que venga hasta acá al altar, porque hoy Dios va a darle lo que ella le ha estado pidiendo. Hoy Dios le va a dar lo que ella le ha estado pidiendo. Yo recuerdo que me puse de pie y me fui al altar, y aquellos hermanos empezaron a orar, empezaron a poner manos sobre mi cuerpo. Y yo solo recuerdo que le decía: gracias, Señor, gracias, Señor, por lo que está haciendo en mi vida. Y yo recuerdo que cuando terminamos de orar, cuando empecé a predicar, yo prediqué la palabra del Señor. Pero antes de que yo predicara la palabra del Señor, yo le dije a los hermanos lo que estaba atravesando.
Y también le dije yo, pero hoy me declaro libre, hoy me declaro sana en el nombre de Jesús de Nazaret, porque adoramos a un Dios que tiene poder, y yo me declaro sana, y yo sé que no va a haber necesidad de ir al médico terrenal. Recuerdo de que cuando yo terminé de predicar, salí para mi hogar y empecé a sentir como que me habían operado terrenalmente. A quienes han operado me van a entender que se siente como un dolorcito, como aquello, como que ha sido una operación terrenal. Y empecé a caminar por aquella calle y le decía gracias, Señor, por el milagro. Yo no tengo con qué pagarte, Padre. Gracias, Señor, por el milagro. Gracias, Dios, porque no permitió. Yo sé de que a veces nosotros vamos al médico, pues yo ya tengo cerca de muchos años de no asistir a un hospital, a una clínica, a que vean mi cuerpo. Pero sí me ha tocado andar con mi familia. Y yo le he dicho al Señor que mientras me dé vida, yo voy a estar agradecida por todo lo que ha hecho en mi vida. Dice que se acercó por detrás y tocó el borde de su manto, y al instante se detuvo el flujo de sangre. Yo no sé lo que tú puedas estar atravesando esta mañana. Yo no sé qué momento tan difícil puedas estar viviendo. No sé cuánto tiempo tienes de estar enferma, de estar enfermo, con ese dolor en tu espalda, en tus rodillas, ese dolor de cabeza. El doctor terrenal ha detectado migraña y dice, si no tomas esta pastilla no vas a estar bien. Dígale a ustedes, en el nombre de Jesús de Nazaret, yo me pongo manos en este dolor y desaparece. Pero hay que hacerlo con mucha fe y con mucha seguridad de que adoramos y bendecimos y le servimos a un Dios de poder. Yo recuerdo que cuando le decía a mi hija, yo le decía, dile al Señor que te dé otra oportunidad de vida, como yo se lo dije un día. Dile al Señor que sane tu cuerpo. Porque un día yo estaba como tú, pero yo no fui a uno, sí fui a un hospital y me desahuciaron. Los médicos no quisieron sacar los tumores de mi cuerpo, pero hubo un médico que sí lo hizo. Y es el médico que ahora le sirvo con todo mi corazón. Es el médico de médico. Y que lo que él hace, lo hace perfecto, le decía yo. Y es por eso que le servimos al Señor, porque hay agradecimiento, no como pago, sino porque hay agradecimiento en nuestros corazones. Dios ha hecho grandes milagros en mi vida. Y por eso le digo esta mañana, si usted tiene fe, si usted tiene fe, recibe el milagro, declárelo en el nombre de Jesús de Nazaret. Yo no sé si es enfermedad, si es un problema, si necesita unos papeles firmados, pero declárelo en el nombre de Jesús, en el nombre de Jesús de Nazaret. Declare ese milagro, declare respuesta, declare exámenes limpios, declárelo en el nombre de Jesús de Nazaret, porque adoramos a un Dios que está vivo, un Dios que está pendiente las 24/7 de su vida y de la mía, de todo lo que pueda atravesar en nuestra vida. Que nosotros estemos en el camino del Señor, no es que no nos van a llegar enfermedades, que van a llegar momentos difíciles, sí van a llegar, pero tenemos a un Dios poderoso, a un consolador, a uno que nos da la fuerza para seguir adelante. El mismo Dios que levantaba a los paralíticos, el mismo Dios que hacía ver a
a los ciegos, el que hacía hablar a los mudos. Ese es el mismo Dios que ahora adoramos, pero hay que pedirle al Señor que los aumente la fe para poder seguir adelante y que Él quite lo de nuestro cuerpo. Bendito sea el Rey que vive, que vive, que vive y que hace milagros grandes en nuestra vida. Que muchas veces estamos faltos de fe, hermanos, para poder recibir el milagro. Pidámosle al Señor que nos aumente la fe. Pidámosle al Señor, porque Él es el único que puede darle lo que usted necesita y lo que yo necesito en mi vida. Él es el único. Él es el dador de la vida. Y recuerda, mi amigo, que me estás escuchando. Dios quiere darte algo precioso a ti, que te quiere dar la salvación. Y si tu cuerpo está enfermo, también te da la salvación. Algo precioso, maravilloso, que no tiene precio, mi amado hermano, mi amado amigo que me escucha. No tiene precio el servirle al Señor. No tiene precio. La salvación es gratuita. Solo basta que usted diga: sí, voy a aceptar a Dios en mi corazón. Gloria al Señor. Oremos con fe. Y si la fe nos está bajando, pidámosle al Señor que nos aumente la fe. Y vivamos en obediencia a Dios. Porque si usted vive en obediencia a Dios, todo lo que le pedimos con todo nuestro corazón, Él nos da conforme a su voluntad, no la nuestra. Y así como esta mujer fue sanada del flujo de sangre, tú puedes ser sanado, tú puedes ser sanada de esa enfermedad. Pero seámosle fiel a Dios y digámosle que nos aumente la fe. Y sirvámosle con todo nuestro corazón. Y usted va a ver la gloria de Dios moverse en su vida. Doy gracias a Dios por este hermoso privilegio que Dios me permitió poder predicar su palabra unos minutos. Lo hemos hecho para honrar y glorificar el nombre del Señor. Y yo le pongo parte de todo lo que yo he vivido en cada mensaje. Porque lo que yo he vivido, nadie me lo ha contado. Lo he vivido yo, todo lo que Dios ha hecho en mi cuerpo, en mi vida, en mi caminar, a este poquito de años que tengo, que ya tengo 42 años, Dios ha sido maravilloso conmigo. Vamos a llegar hasta acá. No hubo, solamente tenemos patrocinio para una hora. Gloria al Señor. Así de que honramos y glorificamos el nombre de nuestro Dios. Oramos al Señor en esta hermosa mañana, pidiéndole al Señor, ¿verdad? Dios bendiga a nuestra hermana Ana Perdomo. Dice: Dios le bendiga, hermana Zenia, en la sintonía con mi mamá. Dios le bendiga. Gracias por estar en la sintonía. Bendiciones de parte de nuestro Dios. Llegamos hasta acá. Vamos a orar estos dos minutitos que nos quedan y cerramos el programa. Padre que está en los cielos, gracias, Señor, por este hermoso privilegio que usted me permitió poder estar estos minutos, esta hora en cabina de radio, Señor. Le pedimos, Dios mío, que derrame bendiciones sobre la audiencia. Si están atravesando un momento difícil de enfermedad, Señor, o cualquier situación adversa que esté sobre su vida, Padre, extienda su mano, llena de misericordia, llena, Dios mío, de amor, mi Dios amado, poderoso Jesús, en esta hermosa mañana. Gracias, Señor,
por tenerme en este lugar para poder predicar su palabra. Le pido, Señor, que me lleve con bien hasta mi hogar, que me guarde, Señor, guarde la vida de mi hijo en su trabajo, la vida de mi hija Paola, Señor, de mi esposo, de mis padres, Dios mío, mi padre, Señor, que está hospitalizado, Dios mío, llegue con poder y gloria hasta esa camilla, Dios mío. Yo sé que usted hace milagros grandes, mi Dios poderoso. Toda mi familia, Señor, yo la deposito en sus manos, la audiencia, Señor, sea usted bendiciéndola en gran manera. Mi hermana locutora en turno, Señor, la bendecimos en su nombre, Jesús de Nazaret. Gracias, Jesús. Amén y amén. Damos gracias al Señor por este hermoso privilegio. Dios bendiga a cada uno de ustedes, algunos que se reportaron como los que no lo hicieron. Nos es un verdadero privilegio saludarle en esta mañana. Hemos llegado hasta acá y sea Dios bendiciéndoles en gran manera. Que el Señor les bendiga a todos.

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4: La mano extendida de Jesús está hoy para ti, para sanarte, para purificarte, para darte vida, para levantarte, para salvarte. Quiere bendecirte y también vivificarte. La mano extendida de Jesús.

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Consumado es. El sacrificio por el pecado fue consumado. Sus indecibles sufrimientos terminaron. El príncipe de este mundo fue derrotado. Las obras del Padre estaban consumadas. El juicio de Dios había pasado. Las profecías se habían cumplido. Su obra de salvación estaba consumada. Y el camino al cielo está abierto.

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Llegamos a las 9 de la mañana con 5 minutos en el espacio de Himnos de Cuerdas, escuchando el tema Señor, tuya es mi vida.

continuamos con este espacio estelar. Por supuesto, acompañándoles en la mañana del jueves 27 de agosto, transmitiendo en vivo

un tema bastante conocido de los Voceros de Cristo, titulado El Mar y el Cielo. 9:12 a.m. Quiero compartir este tema de las servidoras del Rey. Señor, oye mi oración. Apresúrate a responderme.

Y conoceréis la verdad os hará libre. La verdad es Jesucristo. Él es el camino, la verdad y la vida. Dúo Manasés con el tema libre. Quiero saludar a toda nuestra audiencia que a esta hora de la mañana está en nuestra sintonía. Qué gusto contar con su sintonía a través del dial, el 106.1 en el FM, por supuesto, frecuencia modulada. Nuestra hermana Esmeralda Ruiz nos ha solicitado el ángel de Jehová. Voy complaciendo. 9

0: Todo lo que viene de parte de Dios es bueno.
1: Es vanidad.
0: Dúo Canal con el tema Caridad. Estamos a escasas horas de la celebración de nuestro sexto aniversario. Recuerde, puede asistir. Será un gusto compartir con el pueblo del Señor este gozo espiritual.

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morar, habitar bajo el abrigo del Altísimo. Ahí estamos seguros de cualquier peligro, de cualquier acechanza.

El día de mañana, si Dios lo permite, tendremos la participación del dúo Hermanos López, que nos interpreta el tema que escucharemos a continuación.

Recuérdelo muy bien. Jehová estará contigo donde quiera que tú vayas. Quiero saludar a mi hermana María de la Paz Morejón de Ascencio. Para toda su familia. Saludos, mi hermana Paz. Y finalizando con la novia perfecta y sáname, que nos ha solicitado nuestro hermano Ezequiel Chévez. Que Dios le bendiga mucho, hermano. Adelante en el Señor.

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1: Mi Dios es omnipotente, tiene el poder sin límites e inagotable. En otras palabras, poder infinito. Es omnisciente, el estado de tener un conocimiento total, la cualidad de saberlo todo. Es omnipresente, capacidad de estar presente en todas partes simultáneamente. Significa que Dios está siempre presente en todas partes. Ese es mi Dios.
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0: alabar a Dios en su santuario, alabarle en la magnificencia de su firmamento, alabarle por sus proezas, alabarle conforme a la muchedumbre de su grandeza, alabarle a son de bocina, alabarle con salterio y arpa, alabarle con pandero y danza, alabarle con cuerdas y flautas, alabarle con címbalos resonantes, alabarle con címbalos de júbilo. Todo lo que respira, alabe a Jehová. Aleluya. Salmos 150.
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Minutos recibe toda la gloria. Precioso Hijo de Dios.

transmitiendo en vivo nuestra programación a través del 106.1 FM. Qué gusto acompañarles en esta mañana de jueves. Tenemos cielos despejados en gran parte de la zona oriental, con pocas probabilidades de lluvias.

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Preciosa paz. La paz que tengo es de Dios, nos canta Verónica Leal. Qué precioso tema. Y es así, Jesús dijo en su palabra que la paz que Él da no es como el mundo la da. Amor incomprensible con Nancy Ramírez. Escuchemos la letra de esta hermosa inspiración. 10:21.

¡Qué bonito! Amor incomparable. Y es que la Biblia nos dice que Él nos amó primero. Es decir, cuando yo no le amaba, ya Dios me estaba amando.

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0: Grupo Fortaleza. 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
1: Si le rechazas esta gran preocupación.
0: 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Y a las 12 del mediodía, 60 minutos de coros de poder. Como soldado, es el siguiente tema que quiero compartir. Como soldado, valiente del ejército de Jesucristo. 10:38.

Mi Dios es omnipotente. Tiene el poder sin límites e inagotable. En otras palabras, poder infinito. Es omnisciente. El estado de tener un conocimiento total. La cualidad de saberlo todo. Es omnipresente. Capacidad de estar presente en todas partes simultáneamente. Significa que Dios está siempre presente en todas partes. Ese es mi Dios.

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Dios le bendiga, hermanos, en esta hermosa y bendecida mañana que Dios nos concede, amados, pues, el estar, amados hermanos, siempre en el programa El Poder de la Oración, los días jueves, 11, siempre y a la misma hora. Así, amados hermanos, Dios bendiga a mis hermanas. Mi hermana que es la locutora, Dios le bendiga, y en lo que es, en la radio, Dios bendiga la vida de mi hermana que está trabajando como locutora. Pues nuestras hermanas, ellas son las que trabajan como locutoras, lo que es en la radio, Dios las bendiga, con jóvenes, que Dios las guarde cada día y les dé protección. Así, amados hermanos, también Dios bendiga la vida de nuestro hermano director, su esposa, su niño, también Dios le bendiga a nuestro hermano. Ah, también donde él se encuentra. Así, amados hermanos, sabemos, amados, que servir a Dios, amar a Dios es lo más lindo y lo más bello. Lo más maravilloso, amados hermanos, es tener a Cristo en nuestros corazones. Ah, no podemos tener riquezas. Pueden hacerles falta cuantas cosas, pero si tenemos a Cristo en nuestros corazones, amados, somos ricos. Porque mira, amado hermano, el que sirve a Dios, él es, somos hijos de un rey. Y ser hijo de un rey, eso es lo más esencial, muy reconocido. Pero nosotros somos hijos del Rey Celestial, el que todo lo puede, el que todo lo ve, y el que todo lo hace. Así es que servir a Dios es lo más lindo, lo más bello, lo más maravilloso. Saber, amados hermanos, que las cosas de este mundo son pasajeras. Pero si tenemos a Cristo, sabemos, amados hermanos, que vamos a un lugar precioso. Todo lo de esta tierra es perecedero. Por eso es que el cristiano no debe de afanarse tanto en las cosas terrenales, porque siempre Dios va a suplir a la necesidad de cada uno. Hay veces creemos de que perder, y no es perder, sino ganar, cuando vamos a servirle a Dios y dejar ese trabajo, que vean el día siguiente que se va a realizar. Pero a veces tomamos con más importancia el trabajo terrenal que servir a Dios, amados hermanos. Tarde que temprano, la vida de nosotros, amados hermanos, es como la nieve que aparece y desaparece, porque no venimos a este mundo para ser eternos. Entonces, amados, no sabemos a qué momento puede el Señor llevarlos o la trompeta puede sonar. Entonces, amados hermanos, por eso es que el cristiano no debemos de afanarnos en las cosas de este mundo, porque todas son perecederas. No digo que no se va a trabajar, como no se va a trabajar, pero también no hay que darle la prioridad al trabajo antes que a Dios, sino que primero sea Dios y después sea, pues, el trabajo. Que el tiempo de Dios se lo demos, así como Dios lo pide en su palabra, que le demos el tiempo a Él para servirle. Bendiciones, amados hermanos, donde quiera que usted se encuentre, sea recibiendo de Dios cada día fuerzas espirituales, sabiduría de Dios para...

poder, amados hermanos, conocer por dónde el enemigo viene para querernos robar las bendiciones. Cuando nosotros, amados hermanos, tenemos sabiduría de Dios, podemos entender por dónde el enemigo quiere minar, quiere venir a robarlo las bendiciones. Pero si nosotros tenemos sabiduría, no lo va a robar las bendiciones el enemigo. Porque Dios está con nosotros para darnos cada día fe, amor, entendimiento, sabiduría. Dios es bueno, amados hermanos. Como base fundamental, amados, antes de empezar la oración, quiero leer la palabra de Dios. Si usted tiene peticiones, hermanos, amigos, usted puede enviarlas a través de la radio o a través de mi contacto y estaremos orando por ellos, confiando y creyendo en la palabra del Señor, donde nos dice la palabra de Dios que todo aquel que pide recibe y el que busca haya. Entonces, amados hermanos, si creemos a estas promesas, vamos a confiar que Dios es bueno y que Él contesta nuestras oraciones. Porque para Él no hay nada imposible. Todo lo imposible que usted lo vea, amado hermano, para Dios no hay nada imposible. Basta creer y confiar en sus promesas, esperar con paciencia que Dios es bueno y que Dios es misericordioso y que Él contesta nuestras oraciones, amados hermanos, porque sabemos, amados, de que hay grandes testimonios en nosotros, amados hermanos, que tenemos de qué contar, de qué decir, que Dios sana, liberta y transforma. Para Dios no hay nada imposible, solo basta creer en Dios, que Él es nuestro doctor por excelencia. Así que, amados hermanos, tengamos fe y confianza en Dios. Dios bendiga la vida de mi hermano Gonzalo. Canales, que allá donde se encuentra, pues Dios le bendiga grande y poderosamente a la vida de hermana Anita también.

Voy a tomar la lectura de la palabra bendita de nuestro Dios. Honrando al Padre, al Hijo y al Espíritu Santo, nos dice la palabra de Dios. En Joel 2:12, honrando al Padre, al Hijo, al Espíritu Santo, nos dice la palabra de Dios. Por eso, pues, ahora dice Jehová, convertíos a mí con todo vuestro corazón, con ayuno y lloro y lamento, rasga vuestros corazones y no vuestros vestidos, y convertíos a Jehová, vuestro Dios, porque misericordioso es Jehová, misericordioso, porque misericordioso es y clemente, tardo para la ira y grande en misericordia, y que se duele del castigo. ¿Quién sabe si volverá y se arrepentirá? ¿Dejará bendición tras de él? Esta es ofrenda y libación para Jehová, vuestro Dios. Tocad trompeta en Sión, proclamad ayuno, convocad asamblea, reunid al pueblo, santificad la reunión, junta a los ancianos, congrega a los niños y a los que maman, salga de su cámara el novio y de su tálamo la novia, y entra entre la entrada y el altar, lloren los ancianos, los sacerdotes, ministros de Jehová, digan: perdona, oh Jehová. Amados hermanos, aquí tenemos esta palabra bendita de nuestro Dios, en la cual está hablando a su pueblo, amados hermanos, porque Dios si quiere de nosotros, amados hermanos, que le sirvamos con un corazón verdadero, con un corazón sincero delante de él. Por eso le está diciendo al pueblo de Dios, dice: por eso, pues ahora dice Jehová, convertíos a mí con todo vuestro corazón, con ayuno y lloro y lamento. Aquí, amados hermanos, tenemos el que cómo quiere Dios la humillación de su pueblo, porque sabe, amados hermanos, que Dios, que lo ve y conoce todo en nosotros, amados, si nosotros le servimos a Dios por una religiosidad, que cuando queremos nos presentamos como cristianos y cuando queremos como mundanos. Pero Dios lo ve y lo conoce todo, por eso estaba pidiéndole al pueblo de Dios humillación, porque el castigo, amados hermanos, que venían para el pueblo de Dios, amados, y los castigos que están asignados, amados, eso no se detiene si el pueblo de Dios no los humillamos, amados hermanos. Pero si nosotros los humillamos a Dios, pero ¿cómo quiere Dios que nos humillemos, amados hermanos? Dice, pues, ahora dice Jehová, convertíos a mí con todo vuestro corazón. Él quiere un convertimiento del corazón. ¿Cómo? Dice que con ayuno, lloro y lamento. ¿Quién llora ahora en los altares, amados hermanos? Ahora no hay lágrimas en los altares, amados. El pueblo de Dios ha endurecido el corazón.
que no siente nada, que llora por su pecado que ha cometido. Entonces, amados hermanos, ¿qué quiere Dios de nosotros? Que nos convirtamos con todo vuestro corazón, con ayuno, lloro y lamento, amados hermanos. Así Dios detiene el castigo que viene para el pueblo de Dios. ¿Cuántas veces Dios nos habla, nos dice, por su palabra, por medio de profecías, amados hermanos, revelaciones? Dios nos está dando una palabra de advertencia, pero nosotros hacemos oídos sordos. Creemos que a Dios lo vamos a engañar, pero sabe, a Dios no se puede engañar, amados hermanos. ¿Sabe qué? La ira de Dios se levanta contra de nosotros cuando hay pecado en nosotros. Y no reconocemos, amados hermanos, que tenemos que humillarnos delante de nuestro Dios. Pedirle a Dios, buscar a Dios en ayuno y oración para que vuestro corazón estén convertidos a Dios, amados hermanos. Aún, amados, aunque no la persona no esté en pecado, pero si está viviendo una vida descuidada, esto es lo que el Señor nos está diciendo. ¿Por qué Dios llamaba a su pueblo a buscar su presencia? Porque sabe Dios, amados hermanos, que este pueblo estaba en desobediencia, pero Dios quería que le buscaran porque se habían descuidado del amor de Dios, estaban haciendo las cosas que ellos querían hacer, menos lo que Dios estaba queriendo que hicieran, obediencia a nuestro Dios, amados hermanos. Cuando nos humillamos delante de nuestro Dios, ¿qué es lo primero que hacemos, amados hermanos? Es convertirnos a Dios con humildad, con humillación, buscarle en ayuno y oración. Entonces viene, amados hermanos, Dios escuchando, vio la humillación de nosotros y se compadeció y nos libró de aquel mal que estaba para venir a nosotros, amados, pero Dios detuvo ese mal y los libró y los levantó. Ellos, amados hermanos, dicen en el versículo 13, dice, rasga vuestros corazones y no vuestros vestidos, porque lo que hacían ellos cuando las cosas no les parecían, rasgaban sus vestidos. Pero aquí les dice el Señor, rasga vuestros corazones y no vuestros vestidos. Convertíos a Jehová vuestro Dios, porque misericordioso es y clemente, tardo para la ira y grande misericordia, que no se que se duele del castigo, quién sabe si volverá y se arrepentirá, dejará bendición tras de él, esto es ofrenda y libación para Jehová vuestro Dios, amados hermanos. Ese amado, cuando nos dice acá, si rasga vuestro vestido y nuestro, rasga, dice, vuestros corazones y no vuestro vestido. Porque de nada servía que rasgaran los vestidos cuando el corazón estaba endurecido, siempre en desobediencia. Entonces, amados hermanos, aquí lo que Dios quería de ellos es, amados hermanos, que rasgara sus corazones en humillación delante de Dios. Porque si rasgaban los vestidos, eso de nada servía, porque después estarían en la misma desobediencia. Pero Dios les pedía, Jehová Dios les pedía que rasgaran sus corazones. Y dice,
y convertíos, dice, a Jehová vuestro Dios, porque Él es misericordioso, es clemente, tardo para la ira y grande en misericordia, y que se duele del castigo. Es que mire, amados hermanos, no cree, amados hermanos, que Dios, Él es, amados hermanos, misericordioso. Por eso Él pide convertidos a Jehová vuestro Dios, porque misericordioso es. La misericordia de Dios es tan grande, amados hermanos. Dice que Él se duele del castigo, amados. Que puede, amados hermanos, traer a la humanidad. Dios no quiere castigar al hombre ni a la mujer, al ser humano. Pero sabe por qué Dios, amados hermanos, lo hace. Por la dureza de sus corazones. Ellos no aman a Dios, aman las cosas de este mundo, hacen las cosas de este mundo. La ira de Dios se enciende sobre de ellos, porque en vez de adorar a Dios, están sacrificando, amados hermanos, cosas muertas, cosas diabólicas que a Dios no le agrada, amados hermanos. Y Dios dice aquí en su palabra que le duele el castigo de ellos. Dice que clemente y tardo para la ira y grande en misericordia. Y que se duele del castigo. Entonces, amados, Dios no quiere castigar a la humanidad. A Él le duele en su corazón. Si vemos, amados hermanos, la noticia, todo lo que está pasando, grandes terremotos, amados. Mire ese terremoto de China de ayer, amados hermanos. Qué triste y lamentable, amados hermanos. Cuando el ser humano, en vez de adorar a Dios, andan haciendo rituales diabólicos, satánicos, amados, que enciende la ira de Dios. Cómo la ira de Dios los castiga, mueren amontonados, amados. Pero ¿por qué? Por la desobediencia, amados. Porque ellos, en vez de amar a Dios, servir a Dios, sirven, amados hermanos, a las cosas diabólicas, satánicas. Que Dios tenga misericordia y abra sus mentes, sus corazones para la salvación. Porque hoy el Evangelio, amados hermanos, está siendo predicado. ¿Cómo se ve en las redes sociales nuestras hermanitas predicando en las calles? Nuestros hermanos predicando en las calles. Dios bendiga la vida de estos hermanos que están haciendo notorios, porque el que no se acerca a una congregación lo va a oír en la calle, aunque sea de pasada, que el Evangelio es el que salva, liberta, transforma. ¿Quién es el Evangelio que presentamos? Jesucristo. El que murió en aquella cruz por mí, por usted, amigo, ese es el que le presentamos, que salva y quiere libertarlo de la condenación, librarlo de la condenación, que no muera sin salvación, porque después de muerto ya no hay otra alternativa. El ser humano va al lugar a quien escogió servir a Dios o a las cosas de este mundo. Pero solo son dos caminos, amado amigo. Tiene que acercarse a Dios, no muera sin salvación, porque después de muerto se va a dar cuenta el lugar que fue y que ya no hay salida, que es por la eternidad. Aquí nosotros tenemos la oportunidad de buscar a Dios y servir a Dios, pero ya después de muerto el lugar que va, ya no hay salida, ya nadie se da cuenta dónde va el ser humano. Lo sabemos por la palabra de Dios, porque si vemos al rico y a Lázaro, sabemos que Lázaro fue al seno de Abraham, pero el rico estaba en tormento. Entonces, lo sabemos para dónde va el ser humano que muere sin Dios. Y el que muere en Cristo, sirviéndole a Dios y obedeciéndole. También lo sabemos para dónde vamos, ¿verdad, hermano?
A ti, amados hermanos, amigos, reflexionen esta palabra, porque aquí Dios nos está hablando y no quiere que nosotros vayamos a ese lugar de tormento. Y dice el 16, ¿sabe? Sí, volverá, dice, y se arrepentirá. Dejará, dice, bendición tras de él. Esto es ofrenda, libación para Jehová, vuestro Dios, porque solo a Jehová Dios se le debe adoración, alabanza a él. Él es Dios a quien nosotros debemos de servirle con amor, ofrecerle a él sacrificio de alabanza, amados hermanos. Libación para Jehová, dice vuestro Dios. Tocad, dice, trompeta en Sión, proclamad ayuno, convoca asamblea, reuní al pueblo, santifica la reunión, junta a los ancianos, congrega a los niños y a los que maman, salga de su cámara el novio y de su tálamo la novia, entre la entrada y el altar lloren los sacerdotes, ministros de Jehová, digan, perdónanos, Jehová. Qué lindo y maravilloso, amados hermanos. Mire, amados hermanos, cuando nosotros vamos al templo de Dios convocando ayuno, oración, amados hermanos, y tocando trompeta, amados hermanos, y proclamando, amados hermanos, el ayuno, sabe, amados hermanos, es una bendición tan grande cuando los ancianos, los ministros de Dios van llenos de la unción, de la presencia de Dios, amados hermanos, y amados hermanos, y convocan a asambleas, reunirse al pueblo, santificar es la oración, amados hermanos, la que nos santifica, pero los ministros de Dios, amados hermanos, convocando oración, ayuno con el pueblo de Dios, amados hermanos, ¿cómo Dios no se da, amados hermanos, con doler de ese castigo que ya viene, hermanos, sobre el pueblo de Dios por la causa del pecado y la desobediencia? Pero cuando hacemos esto, amados hermanos, entonces Dios detiene el castigo que venía ya para nosotros, amados hermanos. Y mire cómo lo dice esta palabra. Dice, juntá a los ancianos, congregá a los niños y a los que maman, amados hermanos. Aquí Dios nos está llamando que todos nos congreguemos. A veces nosotros decimos, amados, pues el niño por pequeño se va a quedar, pero es el que más necesita. Y aún los que maman, amados hermanos, tiene que estar en la casa de Dios, amado, porque eso es lo que a Dios le place, cuando todos juntos, amados hermanos, vamos a buscar la presencia de Dios, oyendo la voz del ministro, del pastor que ha convocado a un ayuno, a una reunión, a una asamblea. Unos dicen, pues no voy porque yo tengo problema de lo uno y lo otro. Pero hermano, si no puede ayunar, puede estar orando, pero usted está en la bendición porque no sabe si allí va a recibir la sanidad. Buscando a Dios, amados hermanos, allí se recibe el milagro de Dios. Entonces, obedezcamos al llamado de los pastores, de los ministros, de los ancianos, cuando ellos nos llamen a reunión, a estar en la casa de Dios. Porque sabemos, amados hermanos, que el Hijo de Dios no puede vivir sin oración y sin ayuno. Si usted me dice que está perseverando sin oración y sin ayuno,
Yo le digo, amado hermano, que usted está al peligro de un fracaso, porque lo que lo va a librar de la tentación es el ayuno y la oración. Usted sabe, amados hermanos, cuando los enemigos se levantan, los brujos, los satanistas, los hechiceros, los santeros, dicen, esta congregación yo la voy a destruir, la vamos a destruir. Pero Dios dice otra cosa, y no tocarán mis ungidos, porque Dios pelea por su pueblo, amados hermanos. Dios pelea por nosotros, pero ¿qué tenemos que hacer? Escuchemos esta palabra de nuestro Dios. ¿Por qué vamos a temer un día de ayuno, amados hermanos, si aún medicina es para el cuerpo? Cuando nosotros dejamos de ingerir los alimentos, el alma se fortalece, amados hermanos. Venimos a recibir fuerzas espirituales, y aunque el complot de los enemigos diabólicos se levante, no puede en contra de nosotros, amados, porque todo se les carboniza en el nombre de Jesús de Nazaret. Ellos planean destruirlos, hacernos decaer. Ellos procuran que seamos muertos por un dardo que ellos manden. Pero bendita la gracia de Dios, amados hermanos, que a sus ojos ellos miran que con el cristiano no pueden meterse, porque nosotros tenemos una mano poderosa que nos guía, nos guarda, nos fortalece. Y toda obra del enemigo diabólica, satánica, eso se carboniza. Aún, amados hermanos, es revelado a nosotros quiénes son aquellas personas que se levantan contra nosotros. Pero como nosotros, dice la palabra de Dios, que no tenemos lucha contra sangre ni carne, sino contra huestes espirituales, principados, potestades, ¿por qué vamos a pelear, verdad, humanamente? Pero sí, la palabra de Dios dice que matará al malo la maldad, y los que aborrecen al justo serán condenados. Así es que ellos tienen su paga. No pelee usted ni pelee yo, porque el que pelea por nosotros se llama Jesús de Nazaret, porque Él ha prometido guardarlos, y el que está en mis manos, dice el Señor, nadie lo arrebatará, porque si Dios con nosotros, ¿quién contra de nosotros? Pero vivamos esta palabra, amados hermanos, vivamos en obediencia, no pequemos contra Dios, porque Dios lo ve todo, Dios lo conoce todo. Y por más que nosotros fingamos, amados hermanos, lea lo que dice el Salmo 1 y dice, no se levantarán los malos en el día del juicio, ni los pecadores en la congregación de los justos. Así, amados hermanos, que no los engañemos, humillémonos, hagamos lo que esta palabra de Dios nos está diciendo. Que vengamos con un corazón, amados hermanos, humillado delante de Él. Dice, toca trompeta en Sion, proclamad ayuno, convoca asamblea, reuní, dice, al pueblo, santificá la reunión. Así, amados hermanos, esta es, amados hermanos, la arma poderosa con la que nosotros peleamos. La palabra de Dios es una espada que traspasa coyunturas, tuétanos, discierne los pensamientos, las intenciones del corazón. ¿Quién se escapa de esa palabra si Dios lo conoce todo, ¿verdad, amados hermanos? Y nos dice, y ya lo dice, congregad, dice, a los niños y a los que maman, salga de su cámara el novio y su tálamo la novia. Aquí, amados hermanos, está llamándolos a todos, a los niños, a los que maman, a los ancianos, al recién casado, a la recién casada. Y entonces, amados hermanos, Dios nos está llamando a todos. ¿Por qué poner excusas si Dios lo ve y lo conoce todo? Que cuando podemos, amados hermanos, hacer la obra de Dios, la voluntad de Dios, lo podemos hacer, amados hermanos. Dice, entra
entre, dice, a la entrada y el altar, dice, lloren los sacerdotes, ministros de Jehová, digan, perdónanos, oh Jehová. ¿Cómo Dios no va a perdonar a su pueblo, amados hermanos? Si se humilla, así como la palabra de Dios nos está diciendo, donde nos dice, lloren los sacerdotes, ministros de Jehová, digan, perdónanos, oh Jehová. Está un pueblo humillado pidiendo perdón a Dios, amado, aunque se haya ofendido a Dios, cometido pecados, amados hermanos. Dios está perdonando el pueblo y los sacerdotes lloren, ministros de Jehová, digan, perdónanos, oh Jehová, porque todos necesitamos, amados hermanos, venir a la presencia de Dios y pedir perdón a nuestro Dios. Así, amados, tenemos esta palabra. Reflexione el amado hermano. ¿Cuál es, amados hermanos, la voluntad de nuestro Dios? Amados hermanos, que nosotros estemos siempre humillados, buscando, amados hermanos, la presencia bendita de nuestro Dios. Aquí, amados hermanos, pues ya tengo peticiones, vamos a clamar por ellos, amados hermanos. Y nos dice, oración, dice, por Johnny Gómez, una alergia en su cuerpo que se le ha complicado, Señor Jesús. Mira la vida de Johnny, Padre Santo, bendito Gómez. Y mira esa alergia, Jesús de Nazaret. Sea Dios que usted está atento para escuchar el clamor de nosotros, sus hijos, oh Dios de los cielos. Venga obrando, Dios mío, en esa alergia, Señor amado, que se ha complicado en la piel, Señor, en ese cuerpo de Johnny, Jesús de Nazaret. Venga poniendo su mano sanadora, mi Cristo amado, bendito. Yo se lo ruego, mi Dios, por su grande misericordia, porque para usted, Dios mío, no hay nada imposible, mi Señor. Todo lo imposible en sus manos es posible todo, mi Señor amado. Venga obrando este milagro, Señor amado. Limpia esa piel, Señor. Mira esa infección que ha caído en esa piel, Señor amado. Lo que sea, Cristo de la gloria, sea tocado por su mano poderosa, Dios mío. Y esa enfermedad, esa piel, Señor, sea carbonizada. En el nombre poderoso de Jesús de Nazaret, tu palabra dice, clama a mí y yo te responderé. Y te enseñaré cosas grandes y ocultas que tú no conoces. Oh Dios mío, por su grande misericordia, clamo por la vida de Johnny, Señor amado. Venga Dios, por su grande misericordia, te lo pido, Jesús de Nazaret. Así como aquellos leprosos fueron limpiados por su mano bendita, ahora Dios mío, limpia mi Dios esa infección de esa piel de Johnny, Señor amado. Venga de él misericordia, Padre Santo, bendito. Toca ese cuerpo, Jesús de Nazaret. Toca ese cuerpo, Jesús de Nazaret. Venga obrando milagro poderoso, mi Dios de los cielos. Venga quemando, carbonizando esa enfermedad, Dios mío, que ha atacado a la piel, Señor amado, de Giovanni, Señor amado Gómez, allí donde se encuentra mi Jesús de Nazaret. Sea su mano poderosa, obrando y sanando en la piel, Señor amado, de Giovanni Gómez, Señor Jesús. Yo lo creo por su palabra, mi Dios. Tu palabra dice que para el que cree todo es posible. Y cuando nosotros creemos a la palabra, mi Dios amado, todo se cumple, mi Dios de los cielos. Oh, poderoso Dios, venga obrando, Jesús de Nazaret. Venga obrando, poderoso Dios, en ese cuerpo de Giovanni, de Giovanni, de
Joanny, mi Dios de los cielos, por su grande misericordia, mi Rey de gloria. Oración por Cindy Cruz, por problemas hormonales, Señor amado. Clamo por Cindy, Señor Cruz. Mire ese problema, Señor amado, hormonales, Señor de los cielos. Usted lo ve y lo conoce todo, mi Cristo bendito. Usted conoce, mi Cristo amado, el problema, Señor amado, de esas hormonales, Señor amado. Venga obrando, Señor amado. Toque ese órgano, Jesús de Nazaret. Sánala, Dios mío, con su gran poder, por su grande misericordia, Dios mío. Obra en ese problema hormonal, Señor amado. Venga obrando, Dios mío. Usted lo ve, mi Rey de gloria. Usted lo conoce todo, poderoso Rey. Venga teniendo misericordia de Cindy Cruz, Señor amado. Venga obrando en esos órganos, poder de Dios. Que todo llegue a la normalidad, Dios mío. Sánala con su gran poder, Jesús de Nazaret. Te lo pido, Dios mío, por su grande misericordia. Hermana Dolores Hernández, oración por sanidad en dolor en la columna y pie. Señor Jesús, mira esta necesidad, Dios mío.

Venga sanando a su sierva, Dios mío. Ella está esperando el milagro, Señor amado. Que usted, Señor amado, llegue a su cuerpo sanándola con su gran poder, Jesús. Yo clamo por su mano poderosa, declarando sanidad, Señor amado, en esa columna y pie, Señor amado. Oh, poderoso Rey de Gloria, usted sabe y conoce, mi Señor, de dónde depende esta enfermedad, Señor amado, de mi hermana Dolores, Señor de los cielos. Venga administrando en esa columna y en ese pie, Señor amado. Arranca de raíces, Señor amado, toda enfermedad que esté estorbando, Señor amado, en el cuerpo de mi hermana Dolores Hernández, Señor amado. Ponga su mano poderosa allí, oh Dios, a donde está ese dolor en esa columna y en ese pie, Cristo bendito. Ponga su mano, mi Rey de Gloria. Obra con poder, Jesús de Nazaret. Y mi hermana pueda testificar, oh Dios, del milagro que usted está haciendo en su cuerpo, Dios mío. Carboniza, Jesús de Nazaret. Carboniza esa enfermedad, Señor, que atormenta en esa columna de mi hermana y en su pie, Señor amado. Venga obrando con su mano poderosa, oh Dios. Venga sanando en el cuerpo de mi hermana. Llévate toda esa enfermedad, Dios mío. Arráncala de raíces, poder de Dios. Que mi hermana pueda ver su gloria, su poder, Dios mío. Aumente su fe, sus fuerzas, oh Dios, por su grande misericordia, Dios mío. Yo declaro sanidad divina, en el nombre poderoso de Jesús de Nazaret. Hay poder en la sangre de Cristo, hay poder en la sangre de Cristo, aleluya. Por su llaga somos curados, Jesús de Nazaret, porque usted llevó nuestras enfermedades y curó nuestros dolores. Y por su llaga somos curados, mi Rey de Gloria. Haz tu obra, Dios mío. Toca en el cuerpo de mi hermana Dolores, Señor. Llévate ese dolor de esa columna y de esa pie, Señor amado. Oh, poder de Dios, que mi hermana pueda ver su gloria, Dios mío. Testificando, Señor amado, la grandeza y el poder de un Dios que sana, liberta, transforma, que se levantó de aquella tumba para darnos vida eterna, salvación, sanidad en nuestros cuerpos. Gracias, Dios mío. Gracias, poderoso Rey de los cielos. Grande es su gloria, Dios mío. Grande es su poder. Oración por el hermano Javier Chávez. Sanidad divina, Señor Jesús. Clamo, Dios mío, a favor de Javier Chávez, oh Dios. Mira la enfermedad, Señor amado, de nuestro hermano, Señor amado, que está atormentando en su cuerpo, Cristo de la gloria. Venga obrando, mi Rey de los cielos. Usted sabe, mi Dios, qué enfermedad está atormentando, Dios mío, en el cuerpo de mi hermano, Señor amado, Javier Chávez. Dios mío, en esta hora, Señor amado, yo estoy declarando en su nombre, poder de Dios, el milagro en el cuerpo de mi hermano Javier, Señor. Usted lo ve y lo conoce y sabe qué enfermedad está atormentándolo, Dios. Carbonízala, Dios mío. Llega a ese cuerpo, Señor, arranca de raíces esa enfermedad que está estorbando en el cuerpo de mi hermano Javier. Allí donde su siervo se encuentra, Dios mío, sea su mano bendita, sea su mano poderosa. Obrando milagro, ahora, Señor de los cielos, por el poder de su palabra, oh Dios, por las promesas de su palabra, Dios mío. Tu palabra dice que el que pide recibe,
y el que busca halla, y el que toca se le abre. En esta hermosa hora, Dios mío, estoy declarando el milagro en el cuerpo de mi hermano Javier, Señor de los cielos. Ahora, Dios mío, por su palabra yo lo estoy creyendo, mi Rey de gloria. Obra sanidad, Dios mío. Arranca de raíces todo lo que está estorbando en ese cuerpo, Señor. Venga obrando, Dios mío, milagro poderoso, Señor. Tu palabra dice, y el que no cree por la palabra va a creer por las obras que usted hace, Señor. Porque el tiempo de los milagros no ha pasado. En ellos estamos, mi Rey de gloria. Y estoy creyendo, mi Dios, que usted sana a los enfermos. Ahora, Señor amado, es su mano bendita, obrando sanidad en el cuerpo de mi hermano Javier. Oración por la hermana María Luisa Chávez, sanidad y fortaleza, Señor Jesús. Clamo a favor, Señor amado, de mi hermana María Luisa Chávez, Señor amado, sanidad y fortaleza. Señor Jesús, venga obrando, Señor amado. Venga sanando en el cuerpo de mi hermana Luisa, de mi hermana María Luisa, Señor Jesús. Sea su mano, Jesús de Nazaret, administrando en el cuerpo de mi hermana María Luisa, obrando sanidad en ese cuerpo poderoso, Rey de gloria. Mire esa enfermedad, Dios mío, que está atormentando.

su mano poderosa, de su mano sanadora, Señor amado. Obrando ese milagro, poder de Dios en el cuerpo de mi hermana, Señor amado, María Luisa, Señor amado, Chávez, poderoso Dios, ponga su mano sanadora, arranca de raíces, Dios mío, esa enfermedad que está estorbando en el cuerpo de mi hermana. Dios mío, Dios poderoso, Dios misericordioso, que todo lo ve y lo conoce, Dios mío. Obra milagro, mi Cristo amado bendito. Sana, Dios mío, a su sierva. Dele liberación, poder de Dios. Que mi hermana, Dios mío, testifique de su mano sanadora, poderoso Dios. Porque el que no cree por la palabra, creerá por las obras que usted hace. Dios mío, glorifíquese en el cuerpo de mi hermana María Luisa Chávez, Señor. Glorifícase, Dios mío, con su gran poder, mi Dios amado, obrando milagro poderoso, Dios mío. Reprendo en su nombre, Jesús de Nazaret, toda enfermedad que atormenta en el cuerpo de mi hermana. Por el poder de la palabra, Señor Jesús, lo estoy creyendo, mi Rey de gloria, porque para usted

0: Oración por la, por el niño Liam. Sanidad en la cabecita. Le van a poner un casco. Que sea Dios sacándolo con bien, Señor Jesús. Clamo a favor del niño Liam, Dios mío. Mira, Dios, ese casco que le van a poner, Dios mío, en su cabecita. Obra sanidad, Señor amado, bendito. Obra milagros, Señor, envía, oh Dios. Ponga su mano sanadora, poderoso Rey de los cielos. Todo lo que esté estorbando, Dios mío, en la cabeza de este niño, poder de Dios. Venga obrando, Señor. Venga sanándole. Usted es nuestro doctor por excelencia. Venga sanando, Señora Liam, de todo problema en su cabecita, Señor amado. Usted lo ve y lo conoce, poder de Dios. Venga obrando, Señor, en el niño Liam, Señor. Pobre mi Dios amado, sanidad en la cabecita de este niño, Señor. Hay el milagro, poder de Dios. Para usted no hay nada imposible, Dios mío. Usted, Señor amado, ha hecho obra, ha hecho milagros y ha sorprendido a los médicos terrenales, Señor. Ahora, Dios mío, trae una sorpresa, Señor amado, al niño Liam, poder de Dios. Venga, Dios amado, obrando, poderoso Dios de los cielos, en la cabecita de Liam, Señor amado. Toda desperfección, Señor, todo lo que esté estorbando en la cabecita de Liam, oh Dios, tócalo, Dios, con su gran poder. Y este niño sea liberado por su mano sanadora. Obra milagro, mi Cristo amado, en la cabecita de este niño, poder de Dios. Usted lo ve y lo conoce todo, Dios mío. Perfección en esa cabeza, Dios mío. Todo lo que está, Dios mío, trayendo dificultad y problema, oh Dios. Ponga su mano bendita. Ponga su mano sanadora, Señor. Sana al niño Elia, Señor amado. Sánalo con su gran poder, mi Señor amado. Por su grande amor y misericordia. Oración por Norma Padillas, por su familia y por él, amigo Rey Liberación. Señor amado, mira las peticiones, Señor, de Norma Padilla, Señor amado, por su familia, Señor amado, y por el amigo Rey, Rey Liberación, oh Dios, usted ve la necesidad de la familia de Norma Padilla, Señor. Te clamo, Señor amado, por ella y por su familia, Padre. Llega, Dios mío, obrando a la vía de la familia de Norma Padilla, Señor amado. Toda dificultad, Señor amado. Todo problema, mi Dios, carbonízalo, Jesús. Tenga misericordia de la familia de Norma Padilla, Señor amado. Tenga misericordia, Señor. Libértelo, Dios, con su gran poder. El amigo Rey, Señor amado, libérelo, Dios. Libértelo, Dios, de cualquier problema, Señor amado. Dele libertad con su mano poderosa, liberación, Cristo de la gloria. Y este varón, esta familia, mi Dios, pueda ver su gloria, poderoso Dios. Por su grande misericordia, Dios mío, clamo a favor de esta familia, Dios mío. Sabiendo, mi Rey de Gloria, que nada hay imposible para usted, mi Cristo. Y usted lo ve y lo conoce todo, mi Dios. Venga obrando, Señor, en la familia de Norma Padilla, Señor, y el amigo Rey Liberación, Señor amado. Todo problema que haya, Señor, en este varón, tenga de él misericordia, Señor. Libértalo, Dios mío, con su gran poder, mi Rey de los cielos. Óbralo a la vida de ellos, Señor amado. Obra, Cristo bendito. Así, hermano, Dios les bendiga. Ha sido una bendición el haber estado en el programa, amados hermanos. El poder de la oración dirigido por mi persona los jueves siempre a la misma hora. Así, bendiciones, amados hermanos. Sea la mano de Dios bendiciéndoles, cubriéndolos con su gran poder. Dios bendiga la vida de mi hermano Orlin.
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saludos y muchas bendiciones, amados oyentes. Dios me les bendiga. Bienvenidos a este espacio de mucha bendición, de coros alegres, coros pentecostales. Bueno, yo ya estoy en cabinas de radio, iniciando este turno del día jueves 27 de agosto, acompañándole con nuestra programación radial, deseando que la bendición del Señor le acompañe todos los días de su vida y que pueda gozarse también con nosotros. A usted que está en la hora del almuerzo y en sintonía de nuestra programación, para mí es un privilegio poderle saludar y acompañar. Gócese, alégrese en la presencia del

De las cadenas, Cristo Jesús nos ha libertado. Qué bonito cántico que hemos escuchado en esta hora. Ese es tu espacio de coros alegres y vamos a continuar con más de esta hora de coros. Esperamos que usted pueda adorar y glorificar el nombre de nuestro Dios Todopoderoso. Y también puede solicitar los coros de su preferencia escribiéndonos a nuestro WhatsApp 7632-4524 o nos puede llamar al 2694-4844.

0: Continuamos escuchando otros bendecidos coros. Son las 12:32, 12:32. Saludos a nuestra audiencia internacional que también nos brinda la sintonía a través de lo que es nuestra plataforma del internet, TuneIn Radio y la página web. Vamos a escuchar los coros de la hermana Reina Enríquez.
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12 del mediodía más 50 minutos. Queremos ya ir finalizando este espacio, pero recordarles que a la 1 de la tarde tenemos un espacio radial, a las 2 y a las 3 también. A las 4 p.m. sintonice el programa radial Jesucristo No Te Ha Olvidado. A las 6 de la tarde, a las 5 de la tarde, perdón, sintonice Busco un Adorador. A las 6 de la tarde, un espacio radial. Y a las 7 de la noche, Buscando el Rostro de Dios Intensamente. A las 8 p.m. tenemos un espacio de la radio y todos juntos gocémonos por medio de nuestra transmisión a través de las diferentes programas y espacios radiales. Las horas de programación serán

0: mucha alegría y con gozo estamos esta tarde presentándole este espacio.
1: Cuando declaramos victoria.
0: Finalizamos con el

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0: mí Dios es omnipotente. Tiene el poder sin límites e inagotable. En otras palabras, poder infinito. Es omnisciente. El estado de tener un conocimiento total. La cualidad de saberlo todo. Es omnipresente. Capacidad de estar presente en todas partes simultáneamente. Significa que Dios está siempre presente en todas partes. Ese es mi Dios.
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En esta hora vamos a proseguir con más de esta hora de cánticos variados. Bueno, es momento de gozarnos con las bonitas alabanzas. Ya son la 1:09. 9 minutos han transcurrido de este espacio, pero hay una bendición muy linda que compartir con todos nuestros oyentes. Escuchábamos el tema de Gleida, Esta es mi fe. Y así continuamos con más de esta hora, escuchando más lindas alabanzas también. Si usted desea que solicitar una alabanza, puede llamarnos al 2694-4844. O si desea escribirnos, 7632-4524, enviar una nota de voz.

0: gracias a nuestro Señor Jesucristo. La misericordia del Señor es grande para con todos nosotros. Amados oyentes, en esta hora de la tarde queremos hacerle una invitación para el día de mañana 28 de agosto. Con el favor de nuestro Dios estaremos celebrando nuestro sexto aniversario como Ministerio Radial Cristiano Alfa y Omega. Durante 6 años hemos transmitido por medio de nuestra frecuencia radial 106.1 en el FM y por medio de las diferentes plataformas del internet. Ha llegado ese momento donde todos los años damos gracias a Dios por las victorias obtenidas. El Señor ha sido bueno y cada momento se ha glorificado grandemente. Usted es partícipe de esta bendición, así de que les esperamos el día de mañana. Este hermoso culto de acción de gracias se estará realizando para la gloria del Señor en el lugar de Iglesia de Dios Tapesquillo Alto. Si usted desea mayor información, puede escribirme al 7632-4524 o nos puede llamar y con mucho gusto le estaremos brindando mayor información. También la hora es a las 3 de la tarde. El día de mañana, la hora a las 3 de la tarde, lugar, Iglesia de Dios, Tapesquillo Alto, y será una bendición. Habrá ministración de alabanza y también escucharemos palabra de nuestro Dios. Y que viva nuestro Rey, es el tema a escuchar a continuación.
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Una de la tarde más 27 minutos, escuchábamos esa alabanza muy conocida, Quiero Volar, de Alex Funes, y un día estaremos con el Señor por toda una eternidad y gozaremos de las mansiones celestiales que el Señor ha preparado para todos nosotros. Mientras tanto, sigamos luchando, perseveremos hasta el final, que Dios nos bendecirá, nos fortalecerá y nos ayudará para poder llegar a la meta final. Seguimos escuchando más lindos temas. Hay un amor verdadero, es el amor de Jesucristo.

0: son.
1: Una de la tarde más 34 minutos. Enviamos saludos a mi hermana Antonia Maravilla, que recibíamos su llamadita y nos solicita el cántico "Ya no quiero regresar", de Salmista de Jehová. Y también estaremos complaciendo con el tema de Tomás Ocampos, "Como ladrón".
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0: Seguimos saludando y complaciendo a nuestros oyentes. Dios bendiga a mi hermana Esmeralda Ruiz, que está en sintonía en Oromontique y nos solicita el cántico también de Tomás Ocampos. Esta alabanza, ¿a dónde irás?
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0: Casi finalizando este espacio de alabanzas, porque a las 3 de la tarde vamos a gozarnos de la presencia del Señor también con un espacio de himnos de cuerda, pero a las 2 de la tarde vamos a compartirle el espacio de talento cristiano salvadoreño para que usted se goce en la presencia del Señor con las bendecidas alabanzas y pueda conocer un poco más de nuestros hermanos que glorifican el nombre del Señor en el país del Salvador. Pendientes de nuestra programación radial, porque continuamos con más de este día jueves.
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1: No importa de dónde vengas ni a dónde vayas, o dónde estés en este momento, detente y escucha esto. Aún no es tarde para regresar a Él. Vuelve hoy. Vuelve a casa. El Padre te espera.
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No temas, porque yo estoy contigo. No tengas miedo, porque yo soy tu Dios. Te fortaleceré y también te ayudaré. Te sustentaré con la diestra de mi justicia. Con la diestra de mi justicia. Isaías 41:10. Pueblo de Dios, sigamos adelante. El poderoso está con nosotros. Iniciamos con Talento Cristiano Salvadoreño.

espacio de mucha bendición, donde nuestro objetivo es exaltar al Señor a través de cantantes cristianos nacionales. Comuníquese a cabinas de radio a la línea fija 2694-4844 o a nuestro WhatsApp 7632-4524. Bien.

Bendiciones para todos. En esta hora vamos a gozarnos con el espacio de Talento Cristiano Salvadoreño. Ya son las 2 de la tarde más 7 minutos, 2 de la tarde con 7 minutos. Vamos a escuchar esas bonitas alabanzas de los solistas, de los dúos, de los grupos que exaltan el nombre del Señor a través de ese hermoso talento en el país del Salvador. Quiere decir que en esta hora solamente escucharemos de este tipo de alabanzas, de hermanos que alaban al Señor en el país del Salvador. Iniciamos con este tema de Paola Orellana y ahora vamos a escuchar la segunda alabanza de Samuel Che.

0: adelante y amémonos unos a otros, porque dice la Biblia, y en esto nos conoceremos que somos hijos de Dios, que nos amemos unos a otros.
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2: Te bendecimos. Usted dele palma, no se quede callado. Recibe, Señor, esta alabanza. ¿Se la puede?

0: La interpretación de Mario Rivera y Marjorie González, Josué 10:12.
1: La fe de Josué movió los cielos.
0: Es muy importante la fe en la vida del creyente. Para poder contemplar milagros necesitamos fe. 2 de la tarde más 17 minutos.

estamos escuchando un llamado a la adoración que nos habían solicitado en esta hora de mi hermana Ana de Molina. Son las 2:25 minutos. Las 2 de la tarde más 25 minutos.

Son las 2:33. Escuchábamos el tema de Esmeralda de Pérez, Va a pasar. Y claro que sí, va a pasar, hermanos. Confíen en Dios, esperen en Dios. Yo sé de que es muy difícil cuando estamos en medio de la prueba, atravesando esos momentos de incertidumbre, los cuales solo Jesús nos entiende y solo Jesús nos puede ayudar, pero todo pasa. Dios es grande y el Señor llegará para fortalecer su vida. Continuamos con más de esta hora escuchando el siguiente tema, La fe lo hizo, saludando al hermano Ezequiel.

Queremos escuchar este hermoso cántico para la gloria del Señor, por supuesto, porque todo es para la gloria de Cristo. Este tema muy reciente de Jonathan Villatoro, Inmer Benítez, su gran amor.

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1: Ya estamos a pocas horas de finalizar este espacio, a pocos minutos, quiero decir. Ya son las 2 de la tarde con 57 minutos, solamente este tema, poesía de amor. Vamos a escuchar y luego iniciamos a las 3 de la tarde con el espacio de himnos de cuerda.

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1: Vivimos tiempos de angustia, tiempos de dolor y pánico, tiempos de violencia y maldad. Pero asimismo, la gracia del Señor Jesús sobreabunda para con cada uno de nosotros. No desmayemos y permanezcamos firmes, porque la venida del Señor está cerca. Está cerca. Arca, la puerta sigue abierta.
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mano extendida de Jesús está hoy para ti, para sanarte, para purificarte, para darte vida, para levantarte, para salvarte. Quiere bendecirte y también vivificarte. La mano extendida de Jesús.

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Vamos a complacer desde ya con este tema, el amor del dúo Manasa. El amor no solamente se practica, se vive y se practica. Somos bendecidos para bendecir a los demás.

escucha el llamamiento. Mire que a través de esas alabanzas también el Señor hace la invitación para que le busquemos, dice la Biblia, buscad a Jehová mientras pueda ser hallado. Recuerde que a las 4 de la tarde estaremos en el programa radial Jesucristo no te ha olvidado, conducido por el hermano Freddy Herrera. A las 5 de la tarde sintonice, amados oyentes, el bendecido programa Busco un Adorador. Esperamos contar con su sintonía. A las 6 de la tarde le presento un espacio de la radio y a las 7 de la noche vamos a gozarnos en el Señor por medio del programa radial Buscando el Rostro de Dios Intensamente. A las 8 p.m. un espacio de la radio, 3 de la tarde más 22 minutos, La Creación y el Creador. Bonita alabanza, ¿verdad?

tema del dúo Emanuel por sus llagas. Bendecida tarde también para usted que nos sintoniza. Recuerde a las 4 de la tarde sintonizar el programa radial Jesucristo no te ha olvidado. A las 5 de la tarde busco un adorador. A las 6 de la tarde un espacio de la radio. A las 7 de la noche sintonice buscando el rostro de Dios intensamente. Y a las 8 p.m. un espacio radial. Vamos a escuchar un tema de el dúo López, imagínese. Y mañana, si usted desea escuchar a mis hermanos en vivo, totalmente en vivo, le invitamos para que pueda asistir a nuestro culto de acción de gracia por nuestro sexto aniversario y nos gozaremos todos juntos en el Señor. Pero mientras tanto, vamos a programar esta cadena de coros pentecostales.

0: Aleluya.
1: Bueno, ya estamos por finalizar el espacio de himnos de cuerdas. A las 4 de la tarde le invitamos para que sintonice el programa radial Jesucristo no te ha olvidado, conducido por el hermano Freddy Herrera. Un programa en vivo desde cabinas de radio, y a las 5 de la tarde sintonice Busco un adorador, conducido por la hermana Marisela Sánchez. A las 6 de la tarde le acompaño con cánticos variados, y a las 7 de la noche sintonice el programa radial Buscando el Rostro de Dios Intensamente. Y también comentarle que a las 8 p.m. tenemos un espacio de la radio. Vamos a escuchar este tema, Pueblo Convertido. Y luego estaremos programando un cántico de los esposos por ti.

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1: Consumado es. 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El príncipe de este mundo fue derrotado. Las obras del Padre estaban consumadas. 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Las profecías se habían cumplido. 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Y el camino al cielo está abierto.

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2: Gloria al Señor. Dios les bendiga, estimados hermanos y amigos, en esta preciosa tarde. Gracias le damos al Señor por otra nueva oportunidad que Dios nos permite estar en cabina de radio Alfa y Omega. Para así, hermanos, por estos medios llegar hasta donde usted se encuentre, quizás en su trabajo, en su vehículo, en su hogar, siempre con el propósito que Dios derrame ricas y abundantes bendiciones sobre sus vidas, ya que ese es el propósito de seguir predicando la palabra del Señor por estos medios y cumpliendo lo que Dios dijo en su palabra, que este evangelio se tenía que predicar en todo el mundo. Y es así, por estos medios es como estamos llegando a muchas naciones de la tierra, para que en aquel día el hombre no tenga excusa que no escuchó el mensaje de la palabra bendita del Señor. Así es que gracias le damos al Señor porque Él nos ha elegido, nos ha escogido para ello. Y aquí estamos, hermanos, dispuestos a seguir hacia adelante en esta labor tan grande que Dios nos ha concedido sobre esta tierra. Yo sé que es lo más valioso que tiene el hombre sobre esta tierra, es predicar la palabra bendita del Señor, ya que la palabra dice que en aquel día cada uno recibirá su recompensa de acuerdo a la labor que hayamos hecho sobre esta tierra. Así que, hermanos, es necesario estar agradecidos y hacer la obra del Señor con agradecimiento y con gratitud para que nosotros podamos hacer cada día las cosas mejor delante de la presencia del Señor. Aunque para muchos quizás esto no sea de mucho valor, pero nosotros que conocemos la palabra del Señor, esto es lo más grande que nos ha podido acontecer, porque la palabra o el Señor dice en su palabra cuán hermosos son los pies de los que anuncian este evangelio. Así es que, hermanos, eso quiere decir que delante del Señor hay un gran valor, tenemos un valor grande que nosotros no nos imaginamos, pero Dios lo da a conocer a través de su palabra. Así que, hermanos, adelante en el nombre del Señor. Dios bendiga mi hermano Wilson Martínez, que nos está patrocinando esta semana de programación. Dios bendiga a hermano Wilson y a su familia. Y adelante en el nombre del Señor. Queremos decirles, bueno, que mañana no estaremos transmitiendo, ya que estaremos en la celebración de aniversario de la radio donde estamos predicando esta palabra. Así es que gracias le damos al Señor porque es Dios quien nos da este gran privilegio. Así es que, hermanos, adelante en el nombre del Señor. Dios bendiga también a mi hermana Omitila Dimas Mejía. Que Dios le bendiga grandemente a mi hermana Omitila. Traje muchos recuerdos de ese lugar, como bueno anduvimos, en que sea un día disfrutando, hermanos, y Dios le bendiga grandemente. También mi hermano Sergio, Dios le bendiga grandemente también a mi hermano y a su esposa y a su hijo, que Dios le bendiga. Y adelante en el nombre del Señor, gracias por todo, hermano, lo que ustedes hicieron por mí en este viaje. Así es que gracias le doy al Señor por este privilegio que Dios me concede. Así es que les animamos, hermanos, a que sigamos adelante en este camino, a sabiendas que muy pronto desapareceremos de esta tierra. Todos los que estamos viendo sobre esta tierra nos indica que Cristo está a las puertas. Así es que, hermanos, preparémonos cada día más, hagamos las cosas mejor, porque eso es lo que Dios espera de cada uno de nosotros. Así Dios bendiga a cada radio oyente que está dentro y fuera de nuestra nación. Les animamos, hermanos, a seguir hacia adelante. Y tú, amigo, no esperes más tiempo, que el tiempo ya se terminó prácticamente. Estamos quizás viviendo los últimos días, como lo dice la palabra. Así es que, amigo, aprovecha la oportunidad, porque va a haber un día que tú quedarás solamente sintonizando la radio, pero ya no estaremos predicando la palabra del Señor, porque ya se nos va a haber prohibido a los que queden, y los que, bueno, Dios nos conceda desaparecer, estaremos eternamente con el Señor. Así es que, hermanos, adelante, y amigo, como digo, aprovecha porque el tiempo se ha terminado, según lo que la palabra del Señor nos enseña. Así es que adelante, en el nombre del Señor. Amantísimo Padre que estás en los cielos, vengo delante de tu presencia, Señor, en esta hora, dándote gracias, Padre querido, por otra buena oportunidad, Señor, que tú me concedes estar en cabina de radio, Dios mío querido, para así, Señor, transmitir esta programación que tú me has concedido a través de estos medios. Señor, gracias por tu grande amor y tu misericordia, Señor. Aquí estoy con agradecimiento, con gratitud, Señor, por todo lo que tú has hecho conmigo y en mí hasta este momento, y por todo lo que tú seguirás haciendo, si es que todavía hay tiempo, Señor, pero queremos, Dios mío, hacer tu voluntad, Dios eterno, y seguir hacia adelante y llegar, Señor, hasta el último momento. Gracias, Padre querido, porque eres tú en tu misericordia que nos has tomado en cuenta para esta labor, y queremos así seguir hacia adelante. Por lo tanto, Señor, síguenos preparando, capacitando, dotando, inspirando, instruyéndome, Señor, en este camino glorioso, Padre querido. Gracias, Señor, porque eres tú quien me has guiado a través de tu Santo Espíritu, y sé que tú has estado y estás conmigo y en mí, y sé que tú estarás como lo dice tu palabra. Gracias, Señor, porque eres tú quien has peleado mis batallas, mis guerras, mis luchas, Señor, y es así como hemos llegado hasta aquí, Señor, porque así tú lo has prometido a través de tu palabra. Gracias, Señor, yo pido por mis hermanos patrocinadores, mi hermano Wilson, Señor, que nos ha patrocinado esta semana, Dios mío querido. Pido también por mi hermana Omitila, hermano Wilson, Dios mío, y hermano Sergio, en tus manos los encomiendo. Cuida de ellos, Señor, ya que tú también los preparaste, Señor, para que pudiéramos unirnos y hacer esta labor aquí en la tierra, Señor, y todo sea para la honra y la gloria de tu nombre, y para edificación de tu iglesia, Dios mío querido, y para una oportunidad también para los amigos. Gracias, Padre querido, por este gran privilegio, Señor. Sabemos que no tenemos cómo pagarte, pero concédenos servirte, Señor, con todo el corazón, con ese agradecimiento y esa gratitud. Pido por toda la audiencia, Señor eterno, esperando que ellos puedan recibir la bendición de acuerdo a cómo ellos la esperen. Gracias por todo, Señor. Todo lo pido en el nombre.

Gloria al Señor. Bien, gracias le damos, Señor, por esa preciosa alabanza. Sabemos, hermanos, que bueno, la alabanza nos deja un gran mensaje. Sabemos que antes nunca pensamos hacer lo que estamos haciendo, pero Dios tuvo misericordia de nosotros, hermanos, de habernos escogido para esta gran labor. Así es que, hermanos, sigamos hacia adelante porque esta es la misericordia del Señor. Ahora vamos a complacer a mi hermana Esmeralda Ruiz, también ella nos ha solicitado una alabanza. Dios bendiga a mi hermana Esmeralda Ruiz grandemente y adelante en el nombre del Señor. La complacemos para la gloria del Señor.

Gloria al Señor. Bien, con esta alabanza estamos complaciendo a mi hermana Esmeralda Ruiz. La hemos complacido para la gloria del Señor y animándole a que sigamos hacia adelante en la obra bendita del Señor. Escuchamos otra alabanza para la gloria del Señor en esta preciosa hora.

Gloria al Señor. Bien, gracias le damos al Señor, ya que es una preciosa alabanza. Yo sé que el enemigo puede hacer todo lo que quiera hacer, pero sé que si Dios está con nosotros, hermanos, Dios nos va a sacar adelante de cualquier situación adversa y difícil. Así es que, hermanos, adelante en el nombre del Señor. Sabemos que no estamos solos, Dios está con nosotros y en nosotros, y Él ha prometido no dejarlo, no dejarnos. Nosotros somos los que a veces dejamos al Señor, pero Él ha prometido que nunca nos dejará. Así es que, hermanos, si Él lo ha prometido así, también nosotros nunca dejemos al Señor por nada. Así es que adelante en el nombre del Señor. Escuchamos otra preciosa alabanza para luego ir a la palabra del Señor.

0: del Señor. Bien, hemos escuchado esa otra preciosa alabanza, hermanos, y todo sea para la gloria del Señor y para edificación de nuestras almas. Ahora vamos a la palabra bendita del Señor en esta tarde, esperando que sea Dios quien nos hable a través de su palabra. Quiero leer la palabra bendita del Señor en San Juan capítulo 7, versículo 37 al 39. Leo la palabra bendita del Señor honrando al Padre, al Hijo y a su Santo Espíritu. Y a la letra dice: en el último y gran día de la fiesta, Jesús se puso en pie y alzó la voz diciendo: si alguno tiene sed, venga a mí y beba. El que cree en mí, como dice la Escritura, de su interior correrán ríos de agua viva. Esto dijo del Espíritu que habían de recibir los que creyesen en él, pues aún no había venido el Espíritu Santo porque Jesús no había sido aún glorificado. Amantísimo Padre que estás en los cielos, vengo delante de tu presencia, Señor, en esta hora, dándote gracias, Padre querido, por otra buena oportunidad que tú me das, Señor, de poder predicar tu palabra a través de estos medios. Dios mío, pero que no sea yo quien hable, sino que eres tú a través de tu palabra, que yo solo sea el instrumento, Señor, porque sé que si yo hablo sería un fracaso, pero sé que si tú hablas, Señor, será de mucha bendición para todo aquel, Dios mío, hermano y amigo que está en sintonía, pero que está con ese deseo, Señor, de poder escucharte a ti, Señor, en tu consejo, Señor, a través de tu palabra. Gracias, Padre querido, por esta gran oportunidad que tú me has dado, Señor, sobre esta tierra, Dios mío querido, de haberme escogido, Señor, para poder predicar tu palabra, Señor eterno, a través de estos medios. Gracias porque eres tú, Señor, quien me has guiado y sostenido hasta este momento, Señor. Estoy agradecido, Dios eterno, y con ese ánimo de seguir hacia adelante, a sabiendas, Señor, que eres tú, Señor, que me has llamado para ello. Y aquí estoy confiando en tus promesas, Señor, en que tú me ayudarás a seguir hacia adelante en esta labor tan grande, Dios mío querido, que tú me concedes. Por lo tanto, Señor, sigue preparándome, capacitándome, Señor, dándome la sabiduría de lo alto, Señor, para poder, Señor, predicar siempre tu palabra, pero que seas tú hablándonos a través de ella. Gracias, Señor. Yo pido por toda la audiencia, Señor, de esta radio como de este programa. Pido, Señor, que tú obres en cada uno de ellos, ya que tenemos esta buena oportunidad de todavía poder estarte escuchando a ti, Señor, a través de tu palabra, por estos medios. Porque eres tú, Señor, quien amas y llamas al hombre, Señor, a tu servicio y a tu labor. Gracias, Señor, por mis hermanos también patrocinadores. Mi hermano Wilson, Señor, y su familia. Pido, Señor, que tú los guardes, tú los protejas, Señor, ya que mi hermano Wilson nos está patrocinando esta semana. Pido también por mi hermana Mitila, su familia, Señor, mi hermano Sergio y su familia también. En tus manos los encomendamos, Señor, que seas tú cuidándolos, guardándolos y protegiéndolos también a cada uno de ellos. Gracias, Señor, porque sabemos que eres tú, Señor, quien nos ha llamado y nos has elegido, nos has escogido y nos has mantenido, Señor, hasta este momento. Y seguimos confiando, porque seguiremos hacia adelante con tu poder y tu ayuda. Gracias por todo, Señor. Pone sensibilidad, Señor mío, en cada radio oyente, para que tu palabra también pueda hallar cabida y pueda hacer esa obra, Señor, para la cual, Señor, estará siendo predicada. Todo lo pido y doy gracia en el nombre de Jesús. Amén y amén. Bien, hermanos, hemos leído la palabra del Señor. Y yo quiero en esta tarde que podamos nosotros descubrir si realmente tenemos el Espíritu Santo. Porque es muy importante. Sabemos que estamos en los últimos días. Pero según la palabra del Señor, no todos los que están dentro de una congregación tienen el Espíritu Santo. Pero lo que nos identifica, si tenemos el Espíritu Santo, es que va a haber fruto del Espíritu. Y la palabra que hemos leído dice claramente: en el último gran día de la fiesta, Jesús se puso en pie y alzó la voz diciendo: si alguno tiene sed, venga a mí y beba. El que cree en mí, como dice la Escritura, de su interior correrán ríos de agua viva. Y esto dijo del Espíritu que habían de recibir los que creyeren en Él. A la luz de esta palabra, podemos entender cuando Dios dice: en el último y gran día de la fiesta, Jesús se puso en pie y alzó la voz diciendo: si alguno tiene sed, venga a mí y beba. Sabemos que cuando el hombre tiene una sed física de su cuerpo, que está deseando saciar esa sed con un vaso de agua, tiene que buscarlo hasta encontrarlo. Tiene que esforzarse, quizás si no está muy cerca el lugar a donde puede obtenerlo. Por eso es que Jesús dijo: si alguno tiene sed, venga a mí. O sea, a la luz de la palabra de Dios, Dios está diciendo: si tienes sed, ven a mí. Y a la luz de la palabra podemos considerar: venimos nosotros a Cristo porque sentíamos ese deseo, ese anhelo, esa sed de Dios en nuestras vidas. Porque lamentablemente muchos vienen a Jesús porque quizás son obligados, pero no porque ellos sientan ese deseo de servir a Dios, de venir al Señor. Y es por eso que vemos que muchos están por un tiempo dentro de la congregación, pero luego ellos se van. Y aún muchos solamente están el día donde pasaron adelante, supuestamente a recibir al Señor, pero ya no regresaron. ¿Por qué? Porque en ellos no había ninguna intención. No había sed de Dios. No había esa sed en su alma de servir a Dios, de buscar a Dios. Por eso Dios dice en su palabra: si alguno tiene sed, venga a mí y beba. A la luz de la palabra de Dios, está hablando no de una sed física aquí, sino una sed que realmente está dentro de nuestra alma. Que queremos nosotros servir a Dios, adorar a Dios. Por eso dice, si alguno tiene sed, venga a mí y beba. Y oiga lo que dice, el que cree en mí, como dice la Escritura. Aquí hay otro dilema, podría decir, porque muchos han creído no como dice la Escritura, sino como ellos han querido creer. Han creído, pero no como lo dice la palabra. Y la palabra dice, cerca de ti está la palabra en tu boca y en tu corazón. Si confesares con tu boca que Jesús es el Señor y que Dios le levantó de los muertos, serás salvo. O sea, la luz de la palabra de Dios. Aquí lo que Dios está diciendo es que el que no cree como dice la palabra, no ha creído de acuerdo a la voluntad de Dios, porque dice, el que cree en mí como dice la Escritura. Pero muchos no han creído como dice la Escritura, porque no quieren obedecer lo que dice la Escritura. No quieren obedecer a lo que dice la palabra. No quieren obedecer a cómo Dios nos pide a través de su palabra. Porque muchos han creído, pero no están viviendo la palabra de Dios. Aún la están desechando, la palabra de Dios. Porque Él dice, el que cree en mí, como dice la Escritura, no como yo pienso, sino como la palabra de Dios dice. Por eso es necesario saber y descubrir si hemos creído como dice la Escritura, vamos a obedecer las Escrituras. Vamos a obedecer la palabra de Dios. Aunque sabemos que no nos será fácil por este mundo de maldad que hay, pero sí con la ayuda de Dios. Tenemos que amar lo que dice la Escritura, obedecer a lo que dice su palabra. El que cree en mí, como dice la Escritura, oiga esto, de su interior correrán ríos de agua viva. Oiga, por eso Jesús dijo, el que tenga sed, venga a mí y beba. Y dice, el que cree en mí, como dice la Escritura, de su interior correrán ríos de agua viva. O sea, que esa sed que Dios está hablando aquí, está hablando de esa sed que hay en el alma del hombre. Está dentro del hombre. Y esa sed solamente la puede saciar, según esta palabra, su Santo Espíritu. Porque nos dice el 39, esto dijo del Espíritu que habían de recibir los que creyeren en Él. Está hablando que los que creen en Él, pero no como pensamos nosotros, sino como dice la Escritura, dice, de su interior correrán ríos de agua viva. Está diciendo, ya no va a haber sed de este mundo para saciar su sed que hay dentro de su alma, porque en su interior hay ríos de agua viva. Y ese es el problema que hoy estamos viendo. ¿Cuántos cristianos yendo a ver películas mundanas a los cines, yo los he visto. Y aún ellos lo declaran. ¿Creen ustedes que ellos tienen esos ríos de agua viva en su interior que está saciando esa sed que hay en el alma? No, porque ellos quieren saciar todavía esa sed con diversiones mundanas. Y eso es lo que Dios está hablando en su palabra. De su interior correrán ríos de agua viva. Esto dijo del Espíritu que habían de recibir los que creyeren en Él. O sea que ese Espíritu es el que a nosotros nos sacia esa sed que pueda haber en nosotros. No tenemos que buscarla ya en el mundo. Por eso es que hay mucha mundanalidad, porque ese Espíritu no está ahí. Dice como ríos de agua viva, porque dice claramente, eso dijo del Espíritu que habían de recibir los que creyeren en Él. Si en verdad hemos creído, como dice la Escritura, esos ríos tienen que estar corriendo en nosotros y no tenemos necesidad de lo mundano aquí en esta tierra, de querer saciar esa sed en diversiones en este mundo. Por eso es que la palabra es clara y dice que esos ríos de agua viva correrán, pero sobre aquellos que han creído en Él. Pero como dice la Escritura, no violando la Escritura, no desobedeciendo a la Escritura, sino obedeciendo a la palabra bendita del Señor. Así es que a la luz de la palabra de Dios podemos nosotros descubrir y saber si hemos recibido el Espíritu, que dice la Biblia que lo recibirán, dice, los que creen en Él. Así es que verdaderamente, si recibimos el Espíritu, cuando creímos en el Señor, necesitamos nosotros dar esos resultados, que si realmente hemos recibido, como dice la Escritura, y tenemos ese Santo Espíritu, porque es la palabra de Dios quien nos dice, también 1 Juan 4:13, oiga lo que dice, y en esto conocemos que permanecemos en Él y Él en nosotros, en que nos ha dado de su Espíritu. Oiga, aquí está la palabra que dice, y en esto conocemos que permanecemos en Él y Él que nos ha dado de su Santo Espíritu. O sea, en esto nosotros debemos conocer si realmente lo hemos recibido, ese Espíritu, porque dice, y en esto conocemos que permanecemos en Él y Él en nosotros, en que nos ha dado de su Santo Espíritu. O sea, que hay esa comunión, que permanecemos en Él y Él en nosotros. Está hablando de una comunión, de una intimidad con Dios, que sentimos nosotros ese deseo de servir y buscar a Dios. Porque dice, y en esto conocemos que permanecemos en Él y Él en nosotros, en que nos ha dado de su Espíritu. Así es que, hermanos, a la luz de la palabra de Dios, tiene que haber una evidencia de que sí, realmente nosotros hemos recibido ese Espíritu. También 1 Juan 3:24 dice así la palabra del Señor. 3:24 dice: y el que guarda sus mandamientos permanece en Dios y Dios en él. Y en esto sabemos que Él permanece en nosotros por el Espíritu que nos ha dado. Oiga, ¿en qué conocemos que permanecemos en Él, en el Espíritu que Él nos ha dado? Pero si vemos al principio, habla de una comunión. Cuando dice, guarda sus mandamientos, permanece en Dios y Dios en Él. Está hablando de obedecer la palabra, de guardar los mandamientos. Por eso, como dije al principio, el que cree en mí, como dice la Escritura, y aquí está claro lo que la palabra dice: el que guarda mis mandamientos permanece en Él y Dios en Él. Permanece en Dios y Dios en Él. Y en esto sabemos que Él permanece en nosotros por el Espíritu que nos ha dado. O sea, que los que dice que el Espíritu que Él nos ha dado nos hace vivir en comunión con el Señor. Porque eso lo dice la palabra claramente, esta palabra que leemos. Así es que es necesario descubrir. Tendremos y habríamos recibido el Espíritu Santo cuando creímos. Esto es muy importante, hermanos, que debemos nosotros descubrir. ¿Por qué? Porque lo que dice Romanos 8:9, esto es terrible. Oiga lo que dice Romanos 8:9, dice la palabra del Señor así: mas vosotros no vivís según la carne, sino según el Espíritu, si es que el Espíritu de Dios mora en vosotros. Y si alguno no tiene el Espíritu de Cristo, no es de Él. Entonces, ¿qué es lo que nos hace propiedad de Cristo? Es de que hayamos recibido su Santo Espíritu cuando nosotros recibimos al Señor. Y la evidencia está en este mismo versículo, porque dice: mas vosotros no vivís según la carne, sino según el Espíritu, si es que el Espíritu de Dios mora en vosotros. Oiga, esa es una evidencia realmente que tenemos el Espíritu. Porque dice claramente que es por eso que nosotros tenemos que andar en el Espíritu, como dice aquí. Mas vosotros no vivís según la carne, sino según el Espíritu, si es que el Espíritu de Dios mora en vosotros. Y si alguno no tiene el Espíritu de Cristo, no tiene. Oiga, de Cristo, no es de Dios. Oiga, esto es terrible. Y si alguno no tiene el Espíritu de Cristo, no es de Él.
1: O sea, la luz de la palabra, como digo, es necesario descubrir si tenemos el Espíritu. Vamos, dice la palabra, a vivir en el Espíritu. En otras palabras, vamos a sentir ese deseo de servir a Dios, de buscar a Dios, de adorar a Dios, de agradar al Señor. Porque eso es lo que Dios está diciendo a través de su palabra. En San Juan 14, 26, dice la palabra del Señor así también. Gloria a Dios. San Juan 14, dije, 26, dice la palabra así. Mas el Consolador, el Espíritu Santo, a quien el Padre enviará en mi nombre, Él los enseñará todas las cosas. O sea, la luz de la palabra, el Espíritu es el que dice también que lo guiará a toda justicia y a toda verdad. Porque aquí dice más el Consolador, el Espíritu Santo, que Él, el Padre, enviará en mi nombre, Él os enseñará todas las cosas. Está hablando que el Espíritu Santo es el que nos consuela, porque dice que es el Consolador. ¿Por qué? Porque vamos a pasar momentos que vamos a necesitar ser consolados, no por el hombre, sino por su Santo Espíritu. Así es que a la luz de la palabra de Dios, qué importante es descubrir si realmente hemos recibido el Espíritu Santo. Quiero leer otro texto, 1 Corintios 2:12. Dice la palabra así: y nosotros no hemos recibido el Espíritu del mundo, sino el Espíritu que proviene de Dios, para que sepamos lo que Dios nos ha concedido. Aquí esto es bien importante. Muchos no saben ni por qué vinieron al Evangelio. Y es por eso que muchos se sienten confundidos y se apartan de este camino. Pero oiga lo que la Biblia dice: y nosotros no hemos recibido el Espíritu del mundo. Oiga, porque el Espíritu del mundo es el que nos hacía mundanos. Pero no recibimos ese Espíritu nosotros. Por eso claramente dice: y nosotros no hemos recibido el Espíritu del mundo, sino el Espíritu que proviene de Dios. Y oiga la labor de ese Espíritu que hemos recibido, ¿cuál es? Para que sepamos lo que Dios nos ha concedido. O sea, el Espíritu es el que nos convence y nos enseña lo que nosotros hemos recibido. Entonces, hermanos, a la luz de la palabra de Dios, podamos nosotros descubrir si realmente tenemos el Espíritu Santo, como dice la palabra. Por lo tanto, es necesario saber, porque es muy importante. Porque dice que si alguno no tiene el Espíritu de Cristo, no es de Él. Asegurémonos, hermano, que si no lo tenemos, digámosle al Señor que Él lo deposite en nosotros, hermanos, porque lo necesitamos, porque la palabra sí lo está diciendo. Voy a dejar a mi hermana con nosotros.
2: Amén, vamos a leer los reportes. El hermano Wilton Díaz dice: amén, gloria a Dios, así es. Toda la honra y la gloria sea para el Rey de Reyes y Señor de Señores. Está en sintonía desde Colombia, Villavicencio. También tenemos el reporte de la hermana Tila Dima. Dice, Dios le bendiga, hermano Freddy. Tenemos el reporte de mi hermana Esmeralda Ruiz, que está en sintonía. Oración por la vida de la amiga Patricia, por bendición y por conversión. Oración por Cindy Cruz, por problemas hormonales. Oración por Norma Padilla, por su familia y por el amigo Rey, por liberación. Adelante.
0: Gloria al Señor. Bien, gracias le damos al Señor por los reportes. Vamos a orar también por las peticiones y por la palabra del Señor. Amantísimo Padre que estás en los cielos, vengo delante de tu presencia, Señor, en esta hora, dándote gracias una vez más, Señor, por este gran privilegio que tú me has concedido, predicar tu palabra, esperando, Señor, que esta palabra sea muy entendible, Señor, porque eres tú quien nos designoras, porque a veces nosotros ignoramos, Señor, lo que estamos viviendo, quiénes somos, o creemos, Señor, que Dios mío, somos tuyos, pero tú nos hablas claro a través de tu palabra. Por eso, Señor, concédenos creer como tu palabra nos enseña, no como el hombre piensa. Por lo tanto, Señor, ayúdanos a seguir hacia adelante, Dios mío querido, porque en estos últimos días, Señor, muchos están tergiversando tu palabra. Dios mío querido, pero por eso necesitamos cada día más, Dios eterno, que tú nos hables a través de ella, Señor. Por lo tanto, confiamos en ti que tú nos ayudarás a seguir hacia adelante. Fortalécenos, porque sabemos que van a venir debilidades, van a venir momentos difíciles, pero yo sé que tú has prometido no dejarnos y no desampararnos. Gracias por tu palabra que ha sido predicada. Yo no he dicho, eres tú que nos has hablado. Yo lo que he sido es el vocero, pero quien has hablado eres tú a través de tu palabra. Gracias por ello, Señor, porque eres tú, Señor, que siempre nos has hablado y nos seguirás hablando a través de tu palabra. Que no nos vayamos a extraviar de tu palabra, Señor, a enseñar lo que tú no nos has dicho por la palabra. Ayúdanos, yo pido por las peticiones también de sanidad que han llegado a cabina de radio. Me uno a la fe de mis hermanos que lo han hecho confiando en tus promesas, Señor. Por lo tanto, yo en tus manos los encomiendo. Eres tú quien conoce, Señor, cada vida y cada corazón y cada necesidad y cada dolencia. Por lo tanto, en tus manos los encomiendo, obra en ellos de acuerdo a tu voluntad y a la necesidad que haya en ellos, Señor. Y gracias por todo. Pido por mis hermanos patrocinadores, hermano Wilson, que nos ha patrocinado esta semana. Gracias por todo, Señor. Todo lo pido en el nombre de Jesús. Amén y amén. Bien, estimados hermanos y amigos, será hasta la próxima semana, si el Señor no ha venido. Que Dios les bendiga a todos.
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6: Extendida de Jesús está hoy para ti, para sanarte, para purificarte, para darte vida, para levantarte, para salvarte. Quiere bendecirte y también vivificarte. La mano extendida de Jesús está hoy para ti.

Venid, adoremos y postrémonos, arrodillémonos delante de Jehová, nuestro Hacedor. Salmos capítulo 95, versículo 6. Ya sé que pasó. 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

en el culto. Si tú te duermes, te mueres. Si tú te duermes, termina descarriado. Tú estás llamado a estar despierto, a estar atento, a estar alerta a lo que Dios quiere. Un joven de guerra con toda su fuerza y durmiéndose en el culto. Cuidado si es que tú eres de guerra, de allá por la victoria, pero de pleito no es. Doy gracias por tu palabra. Tu palabra es verdad, Señor. Tu palabra provoca cambio, tu palabra da vida. Yo creo en tu bendita palabra, Señor. Tu palabra causa movimiento y todo lo que toca tu palabra lo transforma. Por eso voy a hacer uso de ella en esta noche, pidiéndote, Señor, que la misma hagan el trabajo por el cual tú la envías para esta ocasión. Haz como tú quieras, Dios del cielo. Muévete como tú quieras en esta noche, en este lugar. Tu sierva me ha presentado en oración y yo creo en la oración del justo. Por eso solo te doy gracias por tu bendita palabra, Señor. Te digo que si tú me usas en esta noche, te daré la gloria. Pero si tú no me usas como quieras, te daré la gloria, Señor. Solo te pido que tu presencia me acompañe y que venga a nosotros tu reino en esta noche. Permíteme ministrar con cielos abiertos en esta noche. Ministra distancia, arropa los cuatro extremos de este territorio en esta noche. El único poder con autoridad para moverse aquí eres tú, Espíritu de Dios. Haz como tú quieras, que nadie quede en el suelo. Levanta al caído, fortalece las rodillas endebles, multiplica la fuerza, Señor amado. Aquel que no tiene ninguna, Señor de gloria, haz como tú quieras, sana a los enfermos, liberta, cambia, salva las almas que están aquí que no te conoce. En esta noche, nada de mí, todo de ti, Dios mío, para que la excelencia de la manifestación de tu poder, la gloria sea únicamente tuya y no mía. Nada de mí, todo de ti, Dios del cielo, en esta noche, hazlo otra vez para tu gloria, amado mío. Hazlo otra vez para tu gloria, mi amigo. Hazlo otra vez para tu gloria, bendito eterno. Hazlo otra vez para tu gloria. Y altísimo, magnífico. Este lugar es tuyo. Estos son tus hijos y esta es tu iglesia. Tú eres que sabe la necesidad que hay en sus corazones. Padre mío, conforme a ellos te hayan pedido y de acuerdo a tu misericordia, haz lo que tú quieras hacer. Son favores que te pido en el dulce nombre de Jesús. Amén y amén. Dele ese aplauso al Rey de Reyes y Señor de Señores. Aleluya. Cristo vive, a su nombre, al nombre de Cristo, a su nombre. Dios es bueno para siempre, su misericordia. Aquí estamos para disertar el mensaje de la palabra en esta noche. Yo quiero edificar sobre el fundamento que ya está plantado, porque deduzco en el espíritu que el tema que usted tiene se lo ha dado el Señor. Y como hoy me imagino que es el último día de la campaña, ¿sí o no? O cierran mañana, vamos a cerrar con el tema que el Espíritu de Dios le dio a ustedes. Voy a construir en la zapata que ya ustedes echaron en esta preciosa noche. He preguntado al Señor qué debía ministrar en este lugar, como de costumbre lo hago, porque Él es el dueño de su obra. El pueblo no es mío, la iglesia no es mía, yo no conozco nada de lo que pueda haber en los corazones de ustedes, pero sí creo que no fue el enemigo que le dio el tema. Mi alma adora al Señor y es lo propio, aunque nosotros muchas veces los predicadores llevamos otro tema, debemos entrar, es lo correcto, bendito sea el Señor. Según todos los procedimientos bíblicos o de homilética, nosotros debemos de caer al tema que tiene la iglesia. Para eso nos invitaron. Ahora bien, hay alguna gente que dicen, yo no me someto a temas de nadie, y si Dios me da otro tema, yo lo predico. Dios es un Dios de orden. Dios no va a mandar uno para China y otro para Japón. Todo tiene que ir alineado a la voluntad del Señor. Incluso lo que se canta, lo que se dice, todo va alineado a la perfecta voluntad de Dios. Hay gente que testifica públicamente cuando le entregan. Yo traía un tema y Dios me lo cambió. En Dios no hay mudanza, ni sombra de variación. Dios no varía. Aleluya. Posiblemente tú llevabas un tema tuyo y Dios te lo cambió.
pero Dios no va a cambiar de postura. Mi alma adora al Señor. Lo que Dios dijo lo seguirá diciendo hasta el fin de los tiempos. Bendito sea Jesús. Por eso lo correcto es que usted nunca testifique de que Dios le cambió el tema llegando a una congregación. Hay cosas que son personales entre usted y Dios, por la razón de que trabajamos con seres humanos y los seres humanos son muy zozobritas. Yo diciéndolo con mi palabra, para no decir que son chismosos, que viven claudicando o que tienen la mente débil, pero usted de pronto testifica, usted que vaya a predicar a una iglesia de que Dios me cambió el mensaje y toca el cáncer de alguien, o donde tiene la porima, o donde tiene la tutuma, y de una vez es lo que va a decir: así está predicando por lo que vio. Alabado sea el Cristo que vivió, porque vio algo, cambió el mensaje. Entonces yo le aconsejo que usted lo que Dios le diga, no todo lo diga, diga un pedacito, pero no lo cuente por completo, porque no todo el mundo tiene la misma búsqueda que usted. No todo el mundo es amigo de Dios, y no todo el mundo entiende de lo que Dios quiere hacer, ni se somete a su perfecta voluntad, porque la voluntad de Dios duele, porque siempre va en contra de lo que nosotros queremos o de lo que nosotros estamos buscando, pero todas las veces está por encima de nuestra propia voluntad. Jehová es experto cuando tú crees que es negro, diciéndote que es rojo. Así que no se ponga a pelear con Dios ni a cuestionarlo, que yo no conozco a nadie que haya peleado con Dios y haya ganado. Todo el que pelea con Dios pierde. El pleito con Jehová es como el pleito de la piedra y el huevo. Si el huevo le da a la piedra, lo rompe, y si es la piedra que le da el huevo, también lo rompe. O sea que el huevo

palabra de Dios, le han salido los dientes en el evangelio hablando de guerra. Todo el mundo en algún momento ha predicado de guerra. Yo creo que todo el que se convierte, si tiene un cese de llamado de parte de Dios, inmediatamente se mete en David, porque es lo que quiere problema. Ya se convirtió, viene del mundo dado y viene en venganza. Alma mía, adora al Cristo que vive. Sabe que Satanás lo golpeó, que lo hirió, que tiene rehenes de su familia secuestrados, que algunos están en droga, otros todavía están en hechicería, algunos en levianismo, y uno viene revolteado. Cuando Cristo llama a uno, no dice: tú vas a ver que te la revancha. Todo lo que me hizo guerra o lo que le ha hecho guerra a mi casa, vengo contra ellos. Esa es la actitud del creyente. Por eso yo no creo en esos creyentes que se convierten y que son pasivos, que nunca quieren problemas, que no quieren que lo persigan, que lo critiquen, porque ese evangelio no existe. Ese evangelio light de potalita no es real. Ese no existe. El evangelio consiste en lágrimas, en padecimiento, en sufrimiento, en dejarlo todo por amor a Cristo. Ese es el evangelio. Eso fue lo que aprendimos de Cristo, padecimiento, lo que aprendimos de Así que ese evangelio color de rosa, yo ni creo en él ni lo predico. Nosotros lo que debemos de formar, gente que tenga valor para ser cristiano, gente que diga: yo voy a ser cristiano aunque me maten, aunque pase conmigo lo que tenga que pasar, yo me convertí para ver a Cristo algún día. Yo tengo que ver a mi amado celestial, y esa tiene que ser la postura de todo cristiano, aleluya, que su meta es entrar al reino de los cielos. Aquí no puede ver cristiano ñoño ni con estilo guachiguachi, que desde que lo topan de una vez y que están descarriados, que vuelven para el punto. Aquí vamos a pelear hasta que Cristo venga o hasta que nosotros vayamos a Cristo. Aleluya. Así que si usted vino a ser añoñado esta noche, yo no ando añoñando a nadie. Yo ando formando gente con carácter. Alabado sea el Señor. Que caminen y avancen bajo prueba, bajo aflicción, bajo tentación, bajo presión. Le digan a Cristo: yo te seguiré aún por encima de mí mismo. Bendito sea Jesús. Pero hay un remanente que en la iglesia no dice ni amén. Ellos no quieren problemas. Uno no sabe si puede contar con ellos, porque ellos no adoran, no hacen nada, no se meten con Dios porque no quieren guerra con el diablo. Esa gente yo ni cerca, bien lejos. Esa gente no son ni de agua de azúcar. En el culto no dicen amén, no ayunan ni que porque vieron una cucaracha. No se tiran de silicio por miedo a la cien pies. Yo ando con uno de esos que cuando vi un cien pies le deja a la casa. Alma mía, adora al Cristo que vive. Bátela para arriba en esta noche. Alguien tiene que adorar a Dios aquí en esta noche, que yo vine a hablar con guerrero. Entonces usted, nosotros los creyentes, y voy despacito, tenemos que tener valor. Para ser cristiano hay que tener valor, porque esta no es cualquier decisión. Por eso guapo no es aquel que andan por ahí y que con chilena, que andan armados, que tienen 9 milímetros y todo eso. Guapos son aquellos que le dijeron al diablo: te va a quedar tú solo con tu infierno, pero yo voy para el cielo con mi amado celestial. Pero para ir para el cielo hay que pelear. Este camino es decisivo. Este camino es de luchas, de batalla. Nosotros tenemos una guerra constante. Peleamos con todo. Bendito sea el Señor. Jesús dijo que el mundo entero estaba bajo el maligno y nosotros pertenecemos a Cristo. Él dijo que se iba porque se acercaba el príncipe de este siglo y que nada tenía que ver con él, pero nos tocó a nosotros quedarnos aquí, porque somos la generación que estamos predicando el evangelio, y a través de ti y de mí hay gente que tiene que venir al evangelio y hay vidas que tienen que salvarse. Yo busqué en la escritura, guiada por el Espíritu de Dios, digo: Dios mío, dame la lectura, dame la historia que tú quieres que yo comparta con estos jóvenes y el pueblo que va a estar allí respaldándolo. Dime, ¿de quién hablamos? ¿Por qué? Porque si yo me pongo a hablar desde el Génesis hasta Apocalipsis, nos vamos en dos días de aquí, porque es que la Biblia está llena de gente que pelearon, de gente que tuvieron grandes batallas. Pero yo quiero enfocarme un poquito en los jóvenes, porque ellos están celebrando una semana y ellos necesitan una palabra. Yo me he sentido jóvenes con ustedes aquí en esta noche. Yo llegué al evangelio bien jovencita, pero usted tiene una ventaja, usted se entró a la sociedad de jóvenes.

Cuando yo me convertí, al llegar jovencita, algunos concilios tienen como regla que si usted viene con hijo, tiene que entrar a la sociedad de damas. Pero si es joven, aún con hijo, le dan la opción de que usted decida para dónde usted quiere entrar. Si quiere quedarse con los jóvenes o si quiere quedarse sencillamente con las damas o con los caballeros. Cuando el pastor me da la opción a mí, yo decido quedarme con las damas. No porque me menospreciar a los jóvenes, yo sé que hay jóvenes que tienen a Dios, sino que yo venía rescatada de un mundo fuerte. Yo necesitaba tener algo más que un compinche. Yo necesitaba gente que me llevaran a Dios. Yo necesitaba gente que me enseñaran a buscar a Dios. Yo necesitaba gente que me enseñaran cómo se le sirve a Dios. Y yo recuerdo que cuando entré a la sociedad de damas, los mismos jóvenes me hacían bullying. Se reían de mí, decían: mira, te va a meter con la gente que no sabe marchar, con los que marchan mal, porque habían una ancianita, verdad, que no sabían marchar, pero tenían a Cristo hasta en la sangre. Alma mía, estas mujeres vivían en los hogares. Yo no vine a perder el tiempo, ¿sabes? Yo no vine ni que para que me digan que fulano tiene brazos, que se ve bien, que no tiene anillo. Yo necesitaba mujeres que ya habían ganado mucha batalla, que me enseñaran cómo se hace. Para usted tener, ser un buen guerrero, tiene que tener un buen instructor, alguien que te enseñe a pelear, alguien que te enseñe cómo ser un buen guerrero, alguien que te diga y que te enseñe a manejar una espada. Yo quiero que usted recuerde que a Goliat no le tenían miedo por el tamaño ni por la estatura, era porque el hombre era un estratega militar, había sido entrenado en la guerra de este niño. Por eso dice la bendita palabra de Dios que cuando Goliat salía y se ponía de un lado del valle de Ela y el pueblo de Israel del otro lado del valle de Ela, cuando ellos veían a los filisteos, el pueblo de Israel decía: vamos a ganar la batalla. Pero cuando salía el paladín llamado Goliat y se ponía al frente, el pueblo de Israel retrocedía. Ellos sabían que no era cualquiera Goliat el que ellos iban a enfrentar. Era un estratega militar, un hombre que sabía de escudo, que sabía de espada. Por eso este hombre, entendiendo que el pueblo entero era

decía él, y él decía, dame un hombre que pelee conmigo. Él decía, y no soy yo el filisteo y ustedes el ejército de David, dame un hombre que pelee conmigo, porque él creía que no había un solo valiente en medio de un pueblo cobarde. Ay, papá, pero sacúdeme a alguien, dile, había un joven, alma mía, adora al Cristo que vive, que nadie lo conocía, pero había sido ungido. Alguien tiene que adorar a Dios aquí. Yo creo que aquí se va un corre-corre en esta noche. Siento corriente. Bate esa mano para arriba. Alma mía, adora al Cristo que vive. Había un muchachito llamado David que nunca había participado en una guerra. Pero él habló y dijo, bueno, yo solo sé que cuando yo estaba cuidando las ovejas de mi padre, si yo veía que corrían peligro, yo mataba osos y también leones. Yo soy anónimo, pero no tengo miedo, alma mía. Adora al Cristo que vive. Alguien que adore a papá aquí. Que yo siento jóvenes guerreros que están aquí, que son anónimos, pero el Padre lo ungió. Nadie lo conoce, pero portan un llamado y tienen una historia que contar. David dijo, yo no sé si me conocen o no. Yo solo sé que yo enfrentaba a los osos y también los leones. La gente conoce los guerreros y que porque le ve la ropa y el asunto, pero David era conocido por sus cicatrices. Tenía una historia que contar. Tenía un expediente en el mundo espiritual. Y aquí hay gente que no testifica mucho, pero tienen su expediente, que han derribado osos y también leones. La gente te mira y como que te menosprecia, sí, porque estamos en un tiempo del evangelio que si tú no estás en un afiche, tú no eres guerrero. Hay gente que no sale en flyer, pero tiene a Dios. Hay gente que no son conocidos, pero son aprobados. Y aquí no importa qué tan conocido tú seas, aquí lo que te va a dar la victoria es que tan aprobado tú seas por el cielo. Si el cielo te aprobó, no importa que nadie te conozca. Esa es tu señal. Lo que pasa es que estamos en un evangelio que se ha vuelto un evangelio de farándula. Que si nadie te conoce, la gente entiende que debe menospreciar tu capacidad espiritual. Y la gente más fuerte en Dios son los que nadie conoce. Alguien bate la manito para arriba. Porque los que somos conocidos, estamos de pie por alguien que oró, pero nadie lo conoce. Alguien debe de glorificar a Dios.

para esta hora. Amasaya. Siento su presencia, pero necesito al texto porque yo creo en la palabra. Y la palabra es la que da vida, la que da fuerza, la que causa movimiento. Sin la palabra, usted en un momento determinado puede perder la batalla, porque hay una guerra tan fuerte que tú no sientes la unción en un momento determinado. Es más, los ayunos más largos, los ayunos más fuertes que tú has hecho, tú no danzas mucho, pero la palabra te mantiene vivo, la palabra te mantiene creyendo, la palabra te mantiene de pie. Entonces David no era conocido para muchos, pero fue de él que habló el Señor cuando le dijo a Samuel: levántate y úngelo, porque ese es. Había un propósito con el muchachito. Y la Biblia está llena de jóvenes que marcaron precedentes, jóvenes que vieron las manos de Dios obrando. Por eso el apóstol Pablo le dijo a Timoteo: ninguno tenga en poco tu juventud, que ninguno tenga en poco tu edad. Aquí lo que importa, el llamado que tú tienes en la mano de quien está, eso es lo que importa. Aquí lo que importa, el Dios que te llamó. Porque hay gente que tienen edad de jóvenes, pero su mentalidad es de un anciano maduro en Dios. Y hay

infierno y son de que ancianos. No es la edad que te hace anciano, es la madurez en el espíritu, alma mía. Adora al Cristo que vive y que liberta. No es que tú tengas canas, es que tú tengas madurez en el Señor. Usted lo ve bravo. Hay un anciano que cree que las sillas de la iglesia son de ellos. Nadie se puede sentar donde ellos se sientan. Nadie le puede topar que se transforma. Y te dicen tres cosas porque son ancianos. Y tú nada más te quedas callado y te recuerdas que la Biblia dice: corrige a los ancianos como a padres. Y eso te hace como bajar la guardia. Pero son rebeldes. Y el que no entiende esto se mete en un celo ministerial. Porque hay unos muchachitos que se convirtieron ayer y vienen de droga, vienen de banda, vienen de pandilla, vienen de la calle, vienen de mil

Evangelio. El que es guerrero no siente miedo porque Dios levante otro guerrero. El que es guerrero de verdad no siente celo ni se siente amenazado porque Dios levante a alguien. Esto pasó con David. En tiempo de guerra llega David al campamento y desde que llega inmediatamente dice su hermano David: yo conozco la soberbia de tu corazón. Yo sé que para ver la batalla tú has venido. Sintió como amenaza cuando llega David. Y David le dice: pero ¿qué es lo que te pasa? Yo no vine a ver la batalla, yo no vine a ver la guerra, yo vine a traerte pan. Hay gente que no vienen a amenazarte, vienen a darte pan para que tú sigas peleando, para que gane la guerra, alma mía. Adora al Cristo que vive y que liberta. Otro que sintió miedo fue Saúl. Llega este muchachito David untado de Dios. Alma mía, adora al Cristo que vive anónimo, desconocido. Y el pueblo dice: Saúl mató a sus miles y David a sus 10,000. Sintió miedo Saúl. Dijo: tengo que quitarlo del medio. Así hay gente en el Evangelio. Aquí nadie vino a quitarte tu lugar. Estamos peleando del mismo lado. Suelta esa malicia, que el celo es del diablo. Alma mía, adora al Cristo que vive. Aquí peleamos para el mismo equipo. Ambos queremos la misma victoria. Si Dios te usa, me está usando a mí. Si Dios te da la victoria, me la está dando a mí también. ¿Qué es lo que te pasa? Eso fue lo que le sembró el veneno. Cuando él escuchó que el pueblo estaba inclinando su favor hacia David. Pero nunca el pueblo dijo: ya David no ten esto, Saúl no ten esto, vamos a dejar amar a Saúl. No, ellos fueron realistas. Fue de verdad que Saúl mató a sus miles y David a sus 10,000. Saúl lo que tenía era que echarle mano y decirle: vamos a unir la fuerza tuya con la mía, que vamos a conquistar más terreno. Y eso es lo que quiere el Señor. Pero ¿qué pasa en el Evangelio cuando los jóvenes no entienden que somos del mismo equipo, o cuando el pueblo no entienden que somos un solo cuerpo? Es que se vuelven que parece satanita, hasta hacen guerra de alabanza. Si alguien

al nombre del Señor. Gente que cree que son guerreros y no son guerreros, lo que son es pandilleros. Alma mía, adora al Cristo que vive. El guerrero te cubre la espalda, el guerrero pelea de tu lado. Pero aquí hay gente sanguinario que están esperando que tú te descarries para ellos sentirse espiritual. ¿Qué guerrero de qué? El guerrero cuida la retaguardia. El guerrero te dice: si se te escapa algo, yo lo agarro aquí. El guerrero te dice: tira, mata, que yo estoy aquí. El verdadero guerrero te dice: ve, ayuna, que yo voy a estar orando por ti en nombre de Cristo. Eso hace el verdadero guerrero. Pero el guerrero, alabado sea el Cristo que vive, que te arma una guerra silenciosa, que desde que ve que un hermanito va creciendo empieza a meter veneno para abajito y a decir: se está dañando, ya tiene una junta. Alma mía, adora al Cristo que vive. Pero no es que tú te estás dañando, es que tú estás buscando a Dios, y tú el que busca a Dios lo encuentra. Tú el que se acerca a Dios, Dios se acerca a él. El que busca a Dios baja un tao de Dios, ya tu lenguaje no va a ser el mismo. Y hay unos jóvenes y jovencitas que nada más hablan de tres temas: novio, novio y novio, o carne, carne y carne. Y cuando tú vienes untado de Dios, tú tienes otro lenguaje. Dios no te llamó para perder el tiempo. Es más, hay gente hasta celoso contigo, y que uno tiene que decirle a veces: estate quieto, que yo no vine al evangelio a buscar hombre, yo no vine a buscar novia ni a buscar novio, yo vine a buscar la presencia del Señor. Y fue el que me trajo a su camino. Alma mía, adora al Cristo que vive. Siempre están como raros acechándote a ver cómo tú adoras, cómo tú alabas a Dios, cómo te sacude. Y si te lleva de ellos, te seca. Es más, yo le voy a enseñar: tú, el que está aquí, que te tiene ministerio, cuando tú tienes hambre de Dios y está creciendo, hasta el loco. ¿Cómo así versa que me haga el loco? En la iglesia hay una gente que está loco que el culto se acabe, para ir a ver películas, para ver novelas, o para ir a ver la casa de Perenseco y la casa de fulanito. Alguien tiene que adorar a Dios aquí. Pero el que sabe con lo que está peleando, lo que quiere es que Dios no se vaya hasta que no lo llene, que no se acabe el culto hasta que Dios no le dé fuerza. Alma mía, adora al Señor. Cuando yo me convierto, mi hermano Melvin, que ya era cristiano, siempre andábamos juntos ministrando. Lo que pasa es que hay algo que debemos de entender: cuando hay Dios, gente que tienen llamado, a menos que no sean esposos, va a llegar un tiempo que Dios va a mandar a uno a la derecha y uno a la izquierda, porque ambos tienen un ministerio. Y Dios no te puso a nadie al lado de que para que te pase agüita teniendo un llamado. Va a llegar un momento que el llamado que tiene esa persona va a fluir, y hay que abrirle paso. Usted no puede creer de que ya me abandonó, o caer en una malicia. Él va a estar a tu lado gateando, pero cuando camine, déjalo que corra. No puede tenerlo ahí preso, porque son primero de Dios y después que son tuyos. Es igual que cuando tú te casas, y se lo digo a los jóvenes: no crea usted que usted va a tener al marido ahí amarrado teniendo un llamado. Si usted es celosa, no se case con un hombre de ministerio. Dígale a Dios que la liberta primero. Sí, porque cuando están enamorados, dice: no te apures, negro. El día que no hay arroz, comemos guineíto.

casaste con un hombre de Dios y no le puedes poner traba, tú tienes que ser la ayuda de ese hombre para que siga fluyendo en lo de Dios y no estarlo celando con todo el mundo. El que es líder, hay gente que lo va a llamar de madrugada. El que es líder, hay gente que le va a pedir la oración. Y tú con unos celos diabólicos, ¿quién es, hermanita, que vino a pedirte número? ¿Quién es?

tuyo. La hierba que tapa un burro, no hay otro burro que se la coma. Y si se la come, la vomita. Porque no era de él. Grita gloria si está aquí. ¡Corre! Suelta los nervios. Que la que de Dios no coge presión de nadie. Dice que tú eres flaquita, que no eres voluptuosa, que no tiene mucho cuerpo. Y hay una rondando. Dice que hay una máquina. Es mejor tener la gracia que ser gracioso. Si Dios te habló, déjalo quieto. Que puede brincar para todos lados y va a morir ahí. Porque hay una palabra de Dios suelta. Alma mía, adora a Dios. Pero lo que yo no concibo es que haya reunión en la iglesia cada rato por unos celos diabólicos. Que nadie te puede mirar el moreno viejo ese. ¿Qué es lo que te pasa? Alma mía, adora al Cristo que vive. ¿Quién te va a quitar el moreno? Si hay alguna que no pueden con el que ella tiene y te van a quitar todo. Eso yo no lo concibo en la iglesia. Que una mujer que se planta cuando ven el marido saludando a una hermana, se acaba el culto y se va. Y el marido le dice: negra, ¿quiere fritura? Yo no quiero fritura. Negra, compramos chimi. Yo no quiero chimi. Y a mí adelante. Negra, pero espérame, ¿qué pasa? No pasa nada, tú estás guapa, yo no tengo nada. Pero cuando llega la noche que él le tira el brazo, lo tiran para allá. Ve, abraza a la que tú estabas saludando en la iglesia, ve. Ve, abraza a la hermanita Margaret, ve. Que yo vi como tú la estabas mirando, tú tienes miedo. La mujer que sabe lo que está haciendo, no tiene miedo que nadie le mire el negro. Lo suelta, le dice: métete para el monte, busca a Dios por debajo de las hojas. Sacúdete que yo me quedo aquí de rodillas. Vete para el silicio y no da zozobra. Di que hay negro que si tú amaneces en el monte, me van a aparecer la cucaracha. Qué más bravo, una cucaracha, un demonio. Y a los demonios tú no le tienes miedo. ¿Qué es lo que te pasa? Una cucaracha te va a parar del silicio. Jóvenes en pie de guerra. A mi hermanito le entregaba para que me entregue a mí, a mi hermano Melvin. Y él empezaba a preparar un ambiente. Porque el que no predica no sabe lo pesado que es predicar cuando el pueblo está seco. Yo prefiero que en una actividad esté minada de brujos en todo el entorno. Y no un cristiano seco en medio del culto. Eso es terrible, eso se pega. Se le sienta al lado un hermano y es como que le pone una camisa de fuerza. El hermano se quiere sacudir y él sentado adelante entruñado con la chemba como la trompa de un elefante. No adora, no grita gloria, no se para, canta el coro. Pero te tiene preso porque ni en el medio se sienta. Se sienta por los lados para no dejarte cruzar. Grita un gloria a Dios que cuando te escuche o se mueva o reaccione. Y a él le entregaba, y cuando él estaba fluyendo, haciendo un clamor para entregarme, para la gente que dice, le entregan para que le entregue el predicador y ellos predican. ¿Usted no entiende eso? No me diga usted a mí que usted le va a entregar a una gente de ministerio y va a pasar seco. Usted no quiere que nadie fluya, no ponga gente de ministerio con oportunidades cuando usted haga una actividad. Porque no me diga usted a mí que después que a mí me picaron tanto mosquito en el monte y ayuné tanto para que Dios me dé un chin de unción, usted me va a secar a mí lo que Dios me dio. El que tiene a Dios, desde que grita gloria, se le activa todo lo de Dios que tiene encima. Si pasó con una oportunidad y empezó a adorar, Dios le va a dar palabra. Alma mía, adora al Cristo que vive y no se va a quedar callado. Dice, porque usted ande rápido. A él le entregaban y yo entendía en el espíritu que era el asunto, era con él y yo era la invitada. Oiga esto, alma mía, adora al Cristo que vive. Y yo de atrás le decía: sacúdete, no hay problema. Y hermanita, pase. Y yo: sacúdete, porque yo le secreteaba. Yo vine a predicar, pero Dios está encima de ti. Fluye tú, alma mía, adora al Cristo que vive. Entonces, cuando yo empecé a aprender lo que cuesta lo de Dios, y
sacaba del monte de los ayunos. Gloria a Dios, porque me pastoreó un hombre de Dios que identificaba los ministerios. A mí me pastoreó un pastor que cuando usted se metía en ayuno y usted bajaba de ese ayuno, él te llamaba y te decía: tiene el mensaje el domingo, porque él entendía que algo tú bajaste del monte, que algo te entregó Dios en el monte, que había que entregarte la parte para ver qué Dios quería con la iglesia. Alma mía, adora a Dios. Y como yo aprendí esto, cuando me daban una oportunidad y yo sentía a Dios de una forma extraordinaria, había una hermanita en la iglesia que le gustaba ponerse adelante, y cuando Dios estaba ministrando, todo el mundo danzando y la iglesia en un mover de Dios extraordinario, venía ella de que hacerme señas como con una tijerita que corte al pasito. Yo la miraba, varón, y era como que no la veía.

Si tú te duermes, te mueres. Si tú te duermes, termina descarriado. Tú estás llamado a estar despierto, a estar atento, a estar alerta a lo que Dios quiere. Un joven de guerra con toda su fuerza y durmiéndose en el culto. Cuidado si es que tú eres de guerra de allá por la victoria. Pero de pleito no eres. De guerra espiritual no eres. Yo soy de guerra. Vámonos de silicio. Todo el mundo orando en la cadena y tú roncando. ¿Tú eres de guerra? No, tú haces guerra. Pero tú no eres de guerra. Te vas para el silicio a chatear. Todo el mundo orando y tú mandando notas de audio. A las 2 de la mañana, a las 3 de la mañana. Tú no eres de guerra, tú fuiste a hacerle la guerra a los que son jóvenes en pie de guerra. No adora a Dios. Hay que estarlo motivando. Si tú reprendes, te asusta. Si hay un brujo cerca, ya no quiere ir para allá. Pero el que es de guerra dice allá que tenemos que dar la campaña. Ahí mismo donde salen cosas. Yo vi un video en estos días de un hombre, no sé si usted vio, creo que lo comentaba con Roskelby, de un hombre que venía del Cibao y se accidentó. Y cuando lo sacan del vehículo, él dice, saquen la mujer que andaba conmigo. ¿Lo vio? Sáquenla, que yo andaba con una rubia. Y todo el mundo le dice, no había rubia en el vehículo. Sácala, que ella se montó, andaba conmigo. Estaba sentada al lado mío. Y algunos lo miraron de loco, pero hubo un policía como que reflexionó. Yo dije, o es descarriado o tiene alguien cerca que es de guerra. Él le creyó, y esto le puede pasar a cualquiera de ustedes o hasta a mí. En el camino, cualquier demonio puede tomar forma de una persona y querer entrar a tu casa. ¿Qué ha pasado? Querer entrar a tu vehículo con una orden del diablo, voltea el vehículo. Pero el que de guerra, de

que le den de cuidado. Hay una fuerza extraña en el entorno. Hay alguien que no es mío, ni piconda que nanay. Hay alguien al lado tuyo que no es mío. Desde que hay algo extraño en la casa, el que de guerra no se duerme, el que de guerra dice no me puedo acostar ahora. Aquí hay gente que puede estar chateando y el padre le dice suéltame el teléfono, que hay una visitación extraña. Algo pisó la casa, algo está en el techo. El que de guerra dice hoy no se duerme. Si hay algo aquí que no viene de Dios, va para afuera. ¿Cómo tú te vas a dormir con un demonio en la casa? ¿Cómo tú te vas a dormir después que el padre te dice alguien corre peligro en la casa, alguien corre peligro de tu familia? No se duerme más, se te ve el sueño y tú empiezas a guerrear, empieza a orar a papá. Pero el que no es de guerra se duerme, porque automáticamente tú sientes lo que hay, viene como un letardo a tu vida, como un sueño. Cuando el enemigo quiere provocar accidente, te ataca con un sueño extraño. Hay gente que se sacude manejando y dice siento algo extraño. Alma mía, adora al Cristo que vive. Nosotros peleamos con demonios de alto rango que se ponen en venganza y dicen me atacó, le voy a salir al encuentro. ¿Cómo tú te vas a ir durmiendo en un vehículo sabiendo que atacaste la tiniebla? Abre tu boca, grita gloria, que tú eres un guerrero del eterno. El guerrero de Dios no vive sin oración, no vive sin ayuno, se mantiene escudriñando, anda empantado, reprende hasta por sospecha, porque un joven en pie de guerra, alguien le tiró hablándole medio raro, dice cuidado diablo que yo sé quién es Dios. El que de guerra conoce lo que es demonio, sabe lo que son espíritu inmundo. El que de Dios siente cuando un principado se le siente en la cama, dice hay algo raro aquí, algo está en la cocina y no se acuesta. Hay hermanas que yo le pregunto, hablan conmigo, tengo mucha guerra y está orando que me da mucho sueño. Ni a palo me duermo yo con un demonio en la casa. Esos demonios hasta te ahorcan. Tú sientes que te asfixia. Provocan parálisis facial. Que los médicos. Parálisis, el movimiento del cuerpo. Que los médicos me lo pueden pintar como me lo pinten. Ellos no saben lo que es demonio. Los demonios no se van con una inyección. No se van con medicamentos. Ni salen en sonografía. Yo les respeto lo que ellos saben de medicina, pero ellos tienen que respetar lo que yo sé de Dios. Alma mía, adora al Cristo que vive y que liberta. Entonces ellos lo que te quieren dar a entender que tú estás viendo cosas raras, que tú estás alucinando, como el ataque de la jovencita en un liceo, que la sacaron a todo. Y la gente lo que está diciendo es que ataque de los nervios. ¿Cuál ataque de los nervios? ¿Qué ataque de nervios? ¿Ni qué ataque de nervios? ¿Por qué no dicen lo que es? Abrieron portales, abrieron puertas. La mayoría estaban jugando un juego extraño. Abrieron puertas y entró la tiniebla. La sacudió a todas, porque es que con el diablo no se juega. A Satanás se reprende y punto. Y los padres están viviendo como una vida de muñequitos, están en el aire e ignoran el mundo espiritual e ignoran que estamos batallando con un enemigo que no duerme y que no tiene compasión de nosotros. Entonces, ¿qué necesita la iglesia? De verdad necesitamos jóvenes de guerra. Ustedes son como la fuerza en la iglesia y esa fuerza tiene que estar activa. Ustedes deben, yo sé que la mayoría trabaja, deberían de ser los primeros que llegan al culto, antes de arrancar al culto, hacer una cadena de oración. Deberían ser ustedes los que andan predicando, los que estén ministrando. Y como en un coro va a estar unos jóvenes aplaudiendo como que un mosquito que están matando, con una anemia. Alma mía, adora a Dios. Si usted va a cantar, cante hasta que Dios descienda. Alma, yo cuando vi que la morenita cogió el micrófono, dije ese es de la maná.
nada. Ayudó la otra de una vez, le dijo, vamos a entrarle al diablo hasta con el palito de la batería. Se plantó de ahí, empezó a proclamar fuego. Yo estaba sentada y sentí corriente, dije, eso es como que habla mi lenguaje. La hermanita que cantó primero, como que hizo una fusión entre la morena y ella, y dijeron, vamos a amarrar al enemigo con el cable del micrófono. Pero dos, tres de los jóvenes dijeron, vamos a echarle leña. Se metieron petaquinita y dijeron, vamos a ascender este asunto, que nosotros somos los jóvenes de guerra. Esa es la actitud, porque esto no es un velorio. Este es el culto donde desciende el fuego. Este es el culto donde se mueve el Espíritu de Dios. Yo estaba asustado. Yo llego a la iglesia y de una vez pasó mi escáner, a ver si estoy en el pueblo que es o si están seco. Yo, bueno, Jehová, me trajiste para un funeral. Pero llegué, encontré una adoradora con unción y fuego. Si usted se va seco de aquí, es porque usted está destinado a ser seco. Porque yo he sentido a Dios aquí adentro. Pero aquí hay gente que ni que lo prendamos con gasolina y fósforo van a coger fuego, porque ellos decidieron que van a vivir seco. Pero hay otro que nadie tiene que jumpiarlo para que prenda. Ellos saben quiénes son en Dios y saben lo que provocan en Dios. Alma mía, adora al Cristo que vive. Hay una historia, guerrerote, que me gusta de la Biblia. Es que dice la escritura que en una ocasión llegaron Pablo y Silas a un lugar, y dice que dijeron en la comunidad, llegaron dos trastornadores, están trastornando toda la comunidad. Mandaron a buscar a Pablo y a Silas, como no lo vieron, se llevaron al dueño de la casa donde ellos estaban hospedados. Ellos decían, hay dos que están trastornando. Cuando usted es un joven de guerra, alguien que tiene fuego, se va a notar. Todo el que tú le pases por el lado va a tener que decir, es diferente. Cuando tú hablas con otra joven, va a tener que decir, es de fuego la muchacha. Cuando tú le escuchas, va a tener que decir, un joven de fuego. No es común, no es como cualquiera. Hablando con él, sentí como que me conectaron del cielo. Cuando canta, me dé calofrío. Cuando habla de parte de Dios, siento algo diferente.

iglesia y a los jóvenes de aquí. Si a usted no le gustan los problemas, se metieron en uno porque usted desafió la tiniebla. Usted le dijo al enemigo que son jóvenes de guerra y ahora es que viene lo bueno. Ahora es que usted va a tener que demostrarle que de verdad que usted es de guerra. Él te va a atacar a ver si es verdad que tú eres de guerra. Hay un desafío. Sacúdeme a alguien, dile, no desafiaron, dile, corre, sacúdeme un amacay, dile, no desafiaron, dile, pero vuelve y dile, yo acepto el desafío, yo soy un amacay, ay, ay, ay, dile mi con, dile mi senda, que se mueva el Espíritu de Dios, llénate de Dios en esta noche, fuego, fuego, fuego, fuego, fuego, fuego de Dios sobre ti en esta noche, eres guerrero, eres guerrero, eres guerrero, eres guerrero. El guerrero sufre pero no se rinde. El guerrero llora pero no se rinde. El guerrero le duele pero dice, voy para encima, no me puedo rendir. Yo sé de dónde Dios me sacó. Y cama samana. Ay, escucha. Yo siento a Dios. Ay, papá, alma mía. Adora al Cristo que viva. Es después de la campaña que usted tiene que mostrar que usted es un joven de guerra. Golpearon la tiniebla. El tema provocó que gente que visitaron esta semana, que estaban para descarriarse en diciembre, dijeron, de aquí no me saca ni el diablo. Y cae escusenda. Dijeron, voy a seguir sirviéndole a Dios. Entonces la gente que Dios le dio este tema, ponte los guantes. Que desafiaste un pichón de alto rango. Sacúdame a alguien, dile, como quiera, soy joven de guerra. Dile, aunque se levante la tiniebla, díselo. Como quiera, soy un joven de guerra. Prepárese. Que yo he visto mucha gente amagando. Y cuando Satanás viene de allá para acá, porque es que a Satanás cualquiera lo reprende. Pero no cualquiera lo aguanta. Cuando él viene de allá para acá. En Puerto Plata, yo un año prediqué un mensaje con el tema violencia contra violencia en un play. No me había ido cuando el coordinador me dijo, Dios me habló mientras tú predicabas, que te quiere aquí el año próximo otra vez. Puede, Dios, si Dios lo dijo, vamos para encima. En mi casa orando, Dios me dijo que iba a predicar con el tema pedido para ser zarandeado el próximo año. Pero cuando iba de camino ese próximo año para esa actividad, mi hermano me llamó. Me dijo, Belsa, vi un principado de alto rango en la puerta del play para no dejarte entrar. Oró por mí. Colgué la llamada. Me llamó el coordinador. Los pastores me reunieron que tú lo que vienes a hablar de ropa. Que tú vienes a adoctrinar. Tú no tienes altura para predicar en ese play. A lo que yo le contesté, hermanito, yo no tengo fiebre de predicar. Si tú quieres, pon a otro. Ya yo voy en camino y como quiera respaldo. Y él me dijo por teléfono, el problema es que Dios me dijo que eres tú y que te traiga a ti al play. Prediqué ese año pedido para ser zarandeado. Y desde que prediqué que me tiré de rodillas, mi hija Ridenny, que andaba conmigo, empezó a orar por mí. Y yo escuché la voz de Dios cuando me dijo, te pidió Satanás a ti. Te va a desafiar por este mensaje. Te pidió a ti, yo le di luz verde. Cuando me paré de ahí, llamé a mi hermano. Dije, prepárate que Satanás viene con la diabla, con la sobrina, con la prima, con la tía. Porque sentí la opresión. Cuando Dios me dijo, yo sentí que era matar que venía. Pero ahí es donde usted prueba por qué usted se convirtió. Yo no estoy aquí porque yo vine, a mí me trajeron.
Y como a mí me trajeron, a mí hay que soportarme. La tiniebla tiene que soportarte aquí. Tú no pediste ministerio, fue que Dios te lo dio. Tópale a alguien y dile, Dios es responsable de mí y punto. Él fue que me trajo. Yo no estaba en esto, yo no sabía predicar. Y Él me trajo. Tú no querías ser líder. Esos son los líderes más fructíferos. Los que andan fugitivos, que le dicen a Dios, a mí no me ponga pastorear. Esos son los que van a ser buenos pastores. Porque no van a andar detrás de nada personal. Van a pastorear por obediencia a Dios. Y lo van a hacer bien. La gente que se engancha fracasa. Los que están porque el hombre lo pone, fracasa. Pero los que lo planta Dios, usted lo puede mirar atravesado. Hacer lo que usted quiera. Y de donde Dios lo puso, no hay forma de que usted lo quite. Porque lo puso Dios. Entonces vámonos al texto que he leído. La Biblia dice, he utilizado a estos jóvenes. Porque al igual que David, cuando Dios lo eligió, que era jovencito. Timoteo, que era joven. Cuando Pablo lo instruye. Daniel era joven. Y Sadrat, Mesay y Abenego oscilaban entre la edad de 15 a 16 años. Fueron exiliados en Babilonia. Le quitaron toda su costumbre, hasta la forma de comer, lo que ellos comían. Le cambiaron hasta el nombre, lo que dominan la historia. Pero no pudieron con lo que su padre le habían enseñado. Y lo que su padre le enseñaron es que solamente a Jehová se debía adorar. Lo llevaron a otro lugar, pero no pudieron con esa doctrina que ellos tenían de que el único Dios que se podía adorar era Jehová, Dios de los ejércitos. Lo llevaron jovencito. El pueblo de Israel tenía algo que yo admiro, y el pueblo de Israel se preocupaba por instruir en la ley mosaica a toda su generación de este niño. Era un mandato de Dios que tenían que atar la ley a su cuello. Era un mandato de Dios. Y cuando digo atarle a su cuello, no era de forma literal, sino que había que enseñársela. Ellos tenían que conocer cuál era su Dios, cuál era lo que Dios le agradaba. Y una de las cosas que ellos dominaban era que a Dios no le agradaba que adoraran imágenes, que Dios aborrecía la idolatría, el paganismo. Pero cuando ellos llegan a esta nación tan pagana, que era como todo lo contrario a lo que Dios amaba, a lo que Dios le agradaba, a lo que ellos le habían enseñado, dice que ya como que lo tenían en la mira. Porque cuando van y hablan con el rey sella un edicto. Antes los reyes cenaban con su anillo. Selló el edicto, alabado sea el Señor, de que todo aquel que en el reinado no se postrara al sonar la bocina delante de la estatua, iban a ser lanzados al horno de fuego. Parece que el problema era con los muchachos. Su fe iba a ser probada. Alma mía, adora al Cristo que vive. Su fidelidad iba a ser probada bajo presión. La Biblia dice que cuando suena la bocina y Sadrat, Mesach y Abednego no se postran, a mí me parece ver a Sadrat diciéndole a Abednego, ¿qué tú crees? No postramos, ¿cómo lo hacemos? Y Abednego dijo, bueno, yo no sé tú, pero delante del único que yo me postraré, es delante

había venido eran jóvenes de guerra, jóvenes que sabían en la mano de quién estaba, jóvenes que sabían pelear en el espíritu, que conocían a Dios, que tenían fundamento. Y tal vez le dijeron: Satra, ¿qué tú crees? Y tú te vas a postrar. Y Satra dijo: yo ni a palo me postro delante de otro Dios, prefiero morir delante del único Dios que yo doblo mi rodilla, es delante de Jehová, Dios de los ejércitos, el Dios de mi padre, el Dios de Abraham, de Isaac, de Jacob. Pero cuando esto llegó hasta donde estaba el rey, rey, hay tres que no se postran, son Sadrach, Mesach y Abednego. Dice la escritura que el rey dijo que calentaran el horno 7 veces más de lo acostumbrado. Y hay algo que me gusta de esta historia, ¿sabe? Eligieron no a cualquiera para que lo echen en el horno de fuego, eligieron a los hombres más robustos, a los más fuertes del reinado, y le dijeron que echaran a Sadrach, Mesach y Abednego, esa fue la orden, en el horno de fuego. Y dice la bendita palabra de Dios que aún los que lo echaron murieron al instante cuando echaron a Sadrach, Mesach y Abednego. Hay gente que predicando ha dicho que fueron personas y le dijeron al rey: rey, los muchachos que están adentro, los que están sueltos dando vueltas, pero no fue que le dijeron, fue el rey, alma mía, adora al Cristo que vive, él mismo, si en un éxtasis, no lo sé, si en su

en el horno de fuego y le dijeron, sí, son tres. Y él dijo, pero yo veo que Satrac, Mesay y Abednego están sueltos. La Biblia dice que la orden era, amárrenlo con su túnica, amárrenlo con su propia ropa. Y el rey dijo, yo lo vi, están sueltos. Y no son tres, sino que son cuatro. Y el cuarto personaje se me cante, ahí con de los dioses diferentes, está diciendo al rey. El rey se espantó y dijo, llévenme hasta el horno. Y empezó a llamar a Daniel, Sadra, alma mía, adora al Cristo que vive, Sadra, Mesa, Abednego. Y hay algo que me gusta, él lo llamó por como tenía que llamarlo. Él dijo, hijos del Dios Altísimo, alma mía, adora al Cristo que vive, Daniel, alma mía, adora al Cristo que vive, Osadra, Mesa y Abednego, hijos del Dios Altísimo, están bien. El Dios que ustedes les sirve los libró del horno de fuego. Alma mía, adora al Cristo que vive. Y

0: Comiquero, sepa usted, oh rey, que el Dios que nosotros le servimos puede librarnos del horno de fuego. Y la palabra que lo mantuvo vivo fue la siguiente: y si no nos librase, como quiera adoraremos ningún estado.
1: Ya no es el fuego con que me amaba.
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1: Yo no es que te creas, gloria a Dios, es que Dios dijo y habló algo sobre ti, gloria a Dios. Y

Romanos 8:37. 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